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Siento que

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2: Cuando leemos con atención en la Escritura, en el libro de la Torah, Sefer Torah, el libro Shemot, menciona algo en el capítulo 19 interesante, referente a que estamos en la tercera luna. Era la tercera luna cuando Adonai otorga las Mitzvot al pueblo. Era precisamente en tiempos como estos, tiempo de calor, un tiempo difícil para todo el pueblo, el cual, llegando después de salir desde Egipto, fue una travesía, no fue grata, no fue fácil. De hecho, implicaba gran sacrificio por parte de todos para llegar al lugar donde iba a ser decretada la Torah de Adonai. Esto es un ejemplo para todos nosotros israelitas en el siglo XXI, el cual en ocasiones nos cuesta tanto trabajo caminar tan poco para llegar a encontrarnos con la palabra y la instrucción de Adonai, cuando nuestros descendientes, ellos caminaron grandes distancias en el desierto para encontrarse en el monte de Adonai con su Torah Kadosh. Esta manifestación de la voluntad y grandeza de Adonai no solamente se establece en las tablas dadas a Moshe, sino que también, como lo dice Melech David, tenemos Mismor, el capítulo 20, el Mismor número 20, el canto número 20. David empieza a manifestar acerca de algo grandioso. Disculpen, es el capítulo 19, Salmo 19, el cual es uno de nuestros cantos más populares, conocidos. Los cielos cuentan la gloria de Adonai. Ahí se manifiestan sus rasgos, sus maravillas. Los cielos cuentan, narran la gloria de Adonai. Las obras de sus manos anuncia el firmamento. El día comunica al día mensaje. Y la noche a la noche transmite noticia. No es un mensaje, no hay palabras, ni su voz se puede oír. No es un lenguaje conocido para cualquier individuo, sino que hay que ser observantes, observar.

0: adores del cielo y de sus maravillas. Por toda la tierra se adivinan los rasgos, sus giros hasta el confín del mundo. En el mar levantó para el sol una tienda. Comienza a narrar de algo maravilloso, el firmamento y el cielo, las maravillas de Adonai. El versículo 7, la ley de Yahweh es perfecta, consolación del alma. El dictamen de Yahweh verás, sabiduría del sencillo. Los preceptos de Yahweh son rectos, gozo del corazón. Claro el mandamiento de Yahweh, luz de los ojos. El temor de Yahweh es puro, por siempre estable. Verdad, los juicios de Yahweh, justos todos ellos. Versículo 8. Los preceptos y las ordenanzas de Yahweh son rectos, es gozo del corazón. Claro el mandamiento de Yahweh, luz de los ojos. Por lo tanto, tendremos que notar algo. Los dictámenes y las ordenanzas de Yahweh son luz para nuestros ojos. Es interesante notar la relación que existe en la Torah, es decir, los mandamientos de Yahweh, con referencia a la luz. Toda. Muchas gracias. Y en estos meses de tanta luz, de luminosidad, es cuando es dada la Torah de Adonai, para que en un mundo que vive en tinieblas, entonces se manifieste la grandeza de Adonai. Vamos al capítulo 20, el Salmo 20. Yahweh te responda el día de la angustia. Protéjate el nombre del Elohim de Jacob. Él te envíe socorro desde su santuario, desde Sion, sea tu apoyo. Se acuerde de todas tus ofrendas, halle sabroso el holocausto. En el versículo 3 dice: Adonai se acuerde de tus ofrendas. El pensamiento que tenían en la época era: voy a agradecer a Yahweh de las muchas bendiciones y maravillas que ha dado a mi vida. Por lo tanto, llevo las ofrendas como una manera de agradecerle al Poderoso. Adonai se acuerde de tus ofrendas, lo cual implica pedir que haya bendición de Yahweh a tu vida. Las ofrendas es la gratitud. Ya le hemos dado gracias a Yahweh por lo que ha hecho en nuestras vidas. Ya le hemos traído las ofrendas de Shavuot, recordamos las siete especies, en las cuales llevamos lo mejor de la tierra en la cual hemos recibido. Las siete especies que representan los dones del Espíritu mismos que están sobre todo su pueblo. Y nosotros tomamos de esas riquezas, se las llevamos a Adonai, le decimos gracias a Adon. Cuando recibes un regalo, lo primero que hay que hacer y antes de abrirlo es decir gracias. Gracias por este don. Si no das la gracia, lo arrebatas y empiezas a abrir el regalo, prácticamente lo estás robando. Por lo tanto, un principio muy básico es darle gracias al Poderoso por lo que ha hecho en nuestras vidas. Estos dones es darle gracias al Poderoso por lo que ha hecho en nuestras vidas. Gracias porque me has prosperado, gracias porque has puesto alimento en mi mesa, gracias porque me has dado instrucción y Torah. Gracias, Adón, porque me has dado una comunidad en la cual puedo crecer, porque he encontrado algunos de los frutos más difíciles de todos. Y aún encontrándolos, no los voy a soltar, porque en ellos encontramos vida. Ahí viene el Espíritu. Por lo tanto, estas ofrendas debemos tenerlas siempre presentes a Yahweh, dándole gracias por lo que vamos a recibir. ¿Qué vamos a recibir? Palabra de vida. Entonces, que sea vida lo que otorgamos a Adonai. Mira, el versículo 3 dice: acuérdate de todas tus ofrendas. Se acuerde Yahweh de todas tus ofrendas. Halle sabroso tu holocausto. Un holocausto y una ofrenda presentada a Yahweh que sea grata, de grato olor, debe de tener una característica extraordinaria. Primero, no debe de ser total y absolutamente personal en privado y en secreto, sino que todas las ofrendas que presentas a Yahweh tiene por objetivo la comunidad, el cuerpo, su kehila. Vamos a Matatiahu, capítulo 5, 23. Mateo 5, 23. Sí, pues al presentar tu ofrenda al altar, ¿te acuerdas entonces de que tu hermano tuyo tiene algo contra ti? Deja tu ofrenda allí, delante del altar, y ve primero a reconciliarte con tu hermano. Luego vuelves y presentas tu ofrenda. Ponte enseguida a buenas con tu adversario mientras vas con él por el camino. No sea que tu adversario te entregue al juez y el juez al guardia y te metan a la cárcel, Yo te aseguro, no saldrás de allí hasta que no hayas pagado el último céntimo. Significado en ello: vas a presentar una ofrenda, una subida a Jerusalén, subir a Jerusalén a darle gracias al Poderoso por las muchas maravillas que ha hecho en nuestras vidas. Muy bien, no es suficiente el que vengas a darle gracias a Yahweh. Primero reconcílate con tu hermano. El establecimiento de una comunidad que se ama y se abraza fraternamente es el principio de una ofrenda grata a Yahweh. Si esto lo realizamos de la manera correcta y adecuada, nuestra ofrenda será de grato olor. Será hallado sabroso por Adonai la ofrenda que presentas. Pero si esta ofrenda la llevas con la idea de solamente yo vengo a negociar con Yahweh para que Él me dé bendición, esto lleva su nombre. Puede considerarse como una especie de comercio. Mira, Señor, yo traigo los diezmos, pero tú me bendices. Y esto no tiene validez si no se establece el cuerpo y la comunidad. ¿Para qué queremos los dones del Espíritu? ¿Para qué queremos Urúa HaKodesh si lo que hace el Urúa HaKodesh es edificarnos como comunidad? De hecho, Rab Shaul mencionaba a muchos de estos carismas y dones como dones para la edificación de la Kehila. Y alguien puede jactarse de tener muchos dones, conocimiento y sabiduría. Pero si no lo ejerces con tu hermano, ¿qué valor tiene? ¿Qué Keila vas a edificar? ¿Una congregación de uno? ¿Acaso será así válido? De ninguna manera. Por lo tanto, para que recibas bendición en tu vida, debes de poner al servicio los dones que has recibido de Adonai, no a Adonai mismo, sino a tu hermano. ¿Cómo vas a amar a Adonai al cual no ves? Si al hermano al que ves ni siquiera te reconcilias con él y pretendes reconciliarte con el que no ves. Si nosotros llevamos esta ofrenda de una manera adecuada, significa que venimos con la idea de en el cuerpo y en la comunidad ser uno, ser ejad. Versículo 4. Te otorgue Adonai según tu corazón y cumpla todos tus proyectos. Y nosotros aclamaremos tu victoria de nuestro Elohim, el nombre tremolemos, cumpla Yahweh todas tus súplicas. Ahora conozco que Yahweh dará la salvación a su ungido desde su santo cielo, le responderá con las proezas victoriosas de su diestra, unos con los carros, otros con los caballos. Nosotros invocamos el nombre de Yahweh, nuestro poderoso. Ellos se doblegan y caen, y nosotros en pie nos mantenemos. Oh Yahweh, salva al rey. Respóndenos el día de nuestra súplica. Aparece aquí algunas palabras: suplicar, clamar, invita a invocar a Yahweh. Nuestra ofrenda, nuestra gratitud, viene acompañado de una súplica. Y esto, Baruch Hashem, es lo que venimos a hacer el día del Shabbat. Una oportunidad única en que entre el pueblo podemos clamar e invocar. Y esto, maravillosa señal. Sabemos que esto está en la Torah de Adonai. Un tiempo maravilloso. Estamos en el tiempo en el que fue dada las misbot, las ordenanzas al pueblo. Y esto nos llevaría a la siguiente reflexión. Bueno, la ley fue dada en estos tiempos. La ley, el cual es un don de Adonai. Si Él me lo está dando, debo de darle gratitud al Poderoso con el cumplimiento de las mismas, de las ordenanzas. Nos lleva al pensamiento del cual se han generado controversias. Algunos han llegado a afirmar, no, ya no estamos bajo la ley. Los mandamientos quedaron abrogados y ahora vivimos un estado extraño que llaman gracia. Ya no estamos bajo la ley. Este pensamiento lo hemos hablado continuamente en la comunidad y eso ha generado dudas en algunas personas que llegan a afirmar, bueno, entonces el caso de Yeshua muriendo en el madero, ¿qué objetivo tenía si al fin de cuentas la salvación iba a ser con el cumplimiento de la Torah? Hoy quiero hablar acerca de esto. Quiero dejar claro este argumento debido a que muchos han tenido esta duda y se han perdido en este cuestionamiento. ¿Estamos o no estamos bajo la ley? ¿La ley se tiene que cumplir o no se tiene que cumplir? ¿Yeshua y su sacrificio realmente nos ha liberado de la ley y ha clavado la ley en el madero, como llegan a afirmar algunos? Tal vez argumentando esos textos, uno de los principales textos con los cuales se llega a justificar ese tipo de enseñanza es precisamente la carta a los Gálatas. Son las parashot que hemos tenido en estas últimas semanas. La próxima semana leeremos el último capítulo de esta carta dirigida a los Gálatas por parte de Rab Shaul. Y lo que aparenta decir en la lectura es que sí, efectivamente, la ley fue quitada. En apariencia, eso es lo que dice. Vamos a analizarlo de una manera un poco más a fondo. Primero, debemos entender lo siguiente. Nosotros hemos sido llamados a ser un pueblo especial, pueblo de Adonai, un pueblo en el que pondría sus delicias, un reino de reyes, sacerdotes y profetas. No es nada extraordinario. Adán, en la etapa del Edén, efectivamente era un rey, reinaba sobre la creación, era un sacerdote, hablaba con Adonai, y era un profeta, Adonai hablaba con él. Todo esto lo hacía desde el Espíritu. Era una relación espiritual que Adán tenía con Yahweh. Y para tomar un punto de apologética, Adán no era judío, era hombre. Llegará el momento en el que todos llegaremos al punto del inicio, cuando vivamos en esa inocencia y en este estado de comunicación con Adonai. Bueno, Adán tenía esta comunicación con el Eterno desde el Espíritu, muy especial. Debido al pecado y la transgresión, debió suceder muchos procesos en el hombre para que entendiera, aprendiera y por su propia decisión retornara a este estado de rey, sacerdote y profeta. Todavía no lo hemos llegado. Estamos en este proceso. Nos estamos formando y nos estamos capacitando con las muchas riquezas que emana de esta tierra para que lleguemos a ser este pueblo de reyes, sacerdotes y profetas, que en algún momento, así como Adán en el Espíritu podía comunicarse con Adonai, también nosotros en el Espíritu seamos uno con Adonai. Hablemos con él, él hable con nosotros y podamos sujetar nuestra carne, es decir, ser reyes sobre esta tierra. Cuando llegue este momento, estaremos manifestando a los hijos de Elohim, los cuales llevan las características y atributos que tiene Adonai. Si eres hijo, te pareces al papá, ¿cierto o no? Si eres hijo de Adonai, tendrás las características de Adonai a lo que conocemos de él. Adonai es espíritu, Adonai es luz, Adonai es amor. La escritura habla poco de Adonai con respecto a su naturaleza, pero esos tres elementos de entrada nos están instruyendo lo que debemos de ser. Ser espirituales, por lo tanto, hemos de tener nuestra comunicación con él dentro del espíritu, no tomando los aspectos literales ni tampoco carnales. Debemos de ser luz. Y recuerda, hace un momento leímos en el Salmo, como Salmo 19:8, como el mandamiento de Yahweh es luz de los ojos. Como los mandamientos traen luz a quienes viven en tinieblas. Como la Torah se vuelve luz a nuestros pies. Y en ello debemos aprender. La Torah de Adonai es luz. Su Torah, su enseñanza es luz. Si nosotros somos hijos de Adonai, también seremos luz del mundo. Una luz que debe de resplandecer con su enseñanza y con su Torah. Para concluir en el tercer y último atributo del cual hablamos, Adonai es amor. Quien sea hijo de Adonai, también tiene que amar. Y entonces, estos tres atributos que manifiestan quién es un hijo de Elohim, debemos verlos de un sentido muy preciso. Una persona que dice ser hijo de Elohim, pero se vuelve en tinieblas, desobedeciendo la Torá de Adonai y dejándose llevar por sus propias pasiones, ¿podrá ser luz? De ninguna manera. Por lo tanto, antes de entender si estamos o no estamos bajo la ley, debemos comprender estos principios y estas definiciones de una manera clara y sencilla. Primero, hijo de Elohim tiene estas naturalezas. Todos podemos y se nos ha dado la potestad de llegar a ser hechos hijos de Elohim. Lean con atención la escritura, no dice que lo seamos, sino que se nos ha dado la potestad de ser hechos. Implica proceso, implica esfuerzo. Cuando Israel salió de Egipto, no llegó inmediatamente al monte de la Torá. Cuando nosotros hemos decidido firmemente entrar en el camino, no significa que ya hayamos llegado al Padre, sino que debemos entablar un camino y un proceso de perfeccionamiento. ¿Cómo me voy a perfeccionar? A partir de estas exhortaciones, Torah anunciada, profetizada, y debemos aprenderla, tomarla como una referencia a nuestras vidas. Yo no estoy aquí para entretenerlos un rato, pensamiento que tal vez puede tener alguien. Ah, yo voy al Shabbat, cumplo la ordenanza de hacer Shabbat, voy, me siento y nada más. No tiene caso hacer Shabbat de esta naturaleza. Podemos hacerlo de la forma más sintética y más fácil para todos. Hace calor, estamos cansados, es un día agobiante. Vaya, Baruch Hashem, ¿cuándo vamos a comprar los ventiladores? Hace falta, ya urge esto. Miren, Ajim, el que estemos aquí todos sentados, escuchando esta palabra, no es para que cumplan una ordenanza, en el sentido de cumplí, me siento bien. No me voy a sentir bien por el simple hecho de escuchar a alguien hablando. Puedo mejor contarles chistes, les puedo platicar lo que vimos en el televisor la semana pasada, les puedo platicar algunas cosas interesantes. La idea es no aburrirlos y que estén atentos. No es la idea. La idea es hablarles enseñanza que tal vez sea dura para algunos. Tal vez regañe a otros. Tal vez sea necesario que algunos sean reprendidos. Pero todo ello lleva al perfeccionamiento para que seamos hechos hijos de Elohim. No es un camino fácil, no es corto, no es sencillo y no basta solamente sentarse. ¿Quieres caminar? Esfuérzate. Israel se esforzó para escuchar la palabra de Yahweh. Nosotros escuchamos la palabra de Yahweh fácil, ahora esfuérzate. Es necesario que en el siglo XXI el pueblo se esfuerce. Y sea valiente, y sea dispuesto y valiente de despojarse de aquello que llamamos bazar. Gálatas capítulo 4, versículo 4. Al llegar la plenitud de los tiempos, envió Elohim a su hijo, nacido de mujer, nacido bajo la ley, para rescatar a los que se hallaban bajo la ley, para que recibiéramos la filiación adoptiva. La prueba de que sois hijos es que Elohim ha enviado a nuestros corazones el Ruaj de su Hijo que clama, Abba, Padre. Mira, si hemos recibido el Espíritu que nos hace hijos adoptivos, ¿por qué adoptivos? Porque el hijo adoptivo, ese no se parece a su papá, ¿verdad que no? Hijo de naturaleza, ese sí se parece al papá. Por lo tanto, el hijo adoptivo no tiene todavía el parecido al padre. No se preocupe, será regenerado. De eso hablaremos en otra ocasión. Podemos ser hijos adoptivos. Igual tenemos derechos y privilegios de igual manera que el hijo natural. Pero no tiene la misma naturaleza del padre. Esa naturaleza del Padre vendrá mediante la regeneración, mediante el Espíritu. Su gen será cambiado y será transformado de gloria en gloria a su misma imagen conforme a su semejanza, que es la voluntad de Adonai, que cada uno de nosotros regresemos al estado original como Adán. Hombres espirituales, reyes, sacerdotes, profetas, que andan en la luz de Adonai, que andan en su obediencia, hablan con él y escuchan su Torah. Esto es lo que necesitamos llegar a ser nosotros cuando seamos regenerados. Hablaremos en otro momento. El mundo nos invita a no ser regenerados, sino degenerados. Que el gen de ser hijos de Elohim, imagen y semejanza de él, apenas es cambiado imagen y semejanza de las bestias. Pero esto es lo que tendremos que aprender a vencer. Si nosotros hemos recibido el Espíritu que nos hace hijos por filiación, hijos adoptivos, nos hace clamar, Abba, significa Padre. Podemos decirle a nuestro Adón, al poderoso Elohim, Abba. Clamar no es lo mismo que decir. Clamamos a Yahweh desde lo profundo de nuestro corazón, desde nuestra esencia y desde nuestra convicción. Por lo tanto, no es fácil decir Abba, Abba Kadosh. Si no lo dices desde el corazón, solamente pronunciaste una palabra, nada más, sin significado sin importancia. Pero aquel que pueda clamar desde lo profundo de su corazón es porque ya ha recibido este Espíritu mismo que le invita a ser Señor sobre todas las cosas. Y si eres Señor, también eres amo sobre todas las cosas. Hablando de la ley, de la Torah, la Torah son ordenanzas que se tienen que cumplir. Todos nosotros podemos y recibimos la oportunidad de obedecer a Adonai o sujetar nuestra carne. Cuando yo cumplo una ordenanza, es decir, Adonai me dice haz y yo hago, sujeto mi carne, me vuelvo obediente y en este momento soy sujeto a él. Llegará el momento en el que, siendo Señor, algo maravilloso sucederá. Las cosas van a cambiar. Hablaré de esto en un momento más. Pero, hablando de la ley, pensemos a quién fue escrita esta carta. Esta carta fue dirigida precisamente a los habitantes de Galacia. Los Gálatas era una comunidad gentil, no había entre ellos judíos. De ello recibió el mensaje de la Besorá por Rab Shaul, quien les anunció el mensaje de Yeshua y les anunció la Besorá Hagueulá. Después llegaron otros personajes que les llevaron otro evangelio, otra Besorá distinta, diferente a la que Rab Shaul les había anunciado. Y en ello, ellos aprendieron la Torá de Adonai. Antes, ¿qué eran? ¿Qué cultos tenían los habitantes de Galacia? ¿Qué practicaban? ¿Cuál era la enseñanza que ellos tenían como paganos? Bueno, no solamente toda la enseñanza viene en la Torá en referente a las religiones. Es decir, también los gentiles tienen sus religiones, tienen sus ídolos, tienen sus doctrinas y sus prácticas y sus tradiciones. No era la tradición ni la religión de Israel, eran extranjeros. Vamos a leer Gálatas capítulo 4, versículo 7. De modo que ya no eres esclavo, sino hijo. Y si hijo, también heredero por la voluntad de Elohim. Versículo 8. Pero en otro tiempo, cuando no conocías a Elohim, servías a los que en realidad no son dioses. Mas ahora que habéis conocido a Elohim, o mejor, que los ha conocido, ¿cómo retornáis a esos elementos sin fuerzas, sin valor, a los cuales queréis volver a servir de nuevo? Este texto nos está dando una clave. La carta a los Gálatas no está dirigida a judíos, fue dirigida a gentiles. Y precisamente el retorno a esas prácticas de las cuales Rab Shaul empieza a denunciar, no son las prácticas de las ordenanzas de la Torah, sino de las prácticas paganas que tenían ellos anteriormente. Ellos no eran judíos, no conocían las lunas nuevas, no conocían las fiestas que Adonai había decretado, fiestas como estatuto perpetuo. Ellos no conocían la Torah, ellos no conocían todas las tradiciones que fueron incluidas dentro de la cultura hebrea. Por lo tanto, ellos tenían sus propias religiones paganas, ídolos, a los cuales ellos servían. Rab Shaul está diciendo, vosotros servían a esos dioses en otros tiempos. ¿Por qué están tratando de volver a servir de nuevo? Es curioso que ese texto nos hable tan claramente que esta carta está dirigida a aquellos que están regresando a las prácticas paganas que tenían anteriormente. Si ustedes hablan con otras personas que ahora dicen tener el mensaje de la verdad, son los que tienen el otro evangelio, en los cuales no hay ley, les dirán, mira, esta carta dice que no hay que regresar al judaísmo, no hay que regresar a las lunas nuevas ni a las fiestas porque ya somos libres de todas ellas. ¿No han leído que esta carta está dirigida a un pueblo pagano que está regresando a las prácticas que tenía anteriormente? Por lo tanto, no se aplica en este caso. Es decir, interpretaron la escritura de una manera mañosa para decir, mira, ya no estamos bajo la ley. Gálatas capítulo 4, versículo 10. andáis observando los días, los meses, las estaciones, los años. Me hacéis temer, no haya sido en vano todo mi afán por vosotros. Os ruego que os hagáis como yo, pues yo me hice como vosotros, ningún agravio me hicisteis. Rab Shaul se preocupaba. Si están observando los días, los meses, las estaciones, los años, no era para las fiestas santas, sino para las fiestas paganas, las que ofrecían a los ídolos. Y entonces, si esto es así, tendremos que notar que la Escritura debe tener otros ejemplos de tal manera. Porque algunos dicen, no, pero dice la Escritura que nadie venga a criticarlos por su forma de vestir, que nadie venga a criticarlos por celebrar las lunas nuevas, las fiestas. Precisamente debemos notar el contexto con el cual fue escrito. Vamos a este ejemplo, pero ya no en la carta a los Gálatas, sino a Colosenses. A los habitantes de Colosas sucedió algo similar. Vamos al capítulo 2, versículo 8, y léanlo con todo su contexto. Mirad, nadie os esclavice mediante la vana falacia de una filosofía fundada en tradiciones humanas, según los elementos del mundo y no según Mashiach. Versículo 8, quédense del versículo 8. Que nadie los engañe con una filosofía. Filosofía se habla no de la sabiduría, habla de las filosofías, de las palabrerías de los hombres, conocimientos de los hombres. Vana, vacía. Una sabiduría sin Adonai no es verdadera, es falsa. Esa está fundada en tradiciones de hombres. No viene de Adonai, no es su Torá, sino que más bien viene a partir de cumplimientos culturales, sociales, tradiciones, culturas, que no vienen de Adonai. Y mirad que Yeshua mismo le dijo a los fariseos, los perushim en la época, habéis cambiado la Torá de Adonai poniendo tradiciones de hombres como palabra de Elohim. Y Yeshua, él efectivamente, él es un caraíta. Base bíblica, Yeshua, absolutamente, esto dice Adonai, quite las enseñanzas de los hombres. En este caso, nadie os esclavice, nadie los haga esclavos, son libres. Con filosofías ni tradiciones humanas, según los elementos del mundo y no de Mashiach. Porque en Mashiach, en él reside toda la plenitud de la Deidad corporalmente. Y vosotros alcanzáis la plenitud en él, que es cabeza de todo principado y de toda potestad. Versículo 11. En él también fuisteis circuncidados con la circuncisión, no quirúrgica, sino mediante el despojo de vuestro cuerpo mortal por la circuncisión de Mashiach. Sepultados con él el amigbe, con él también habéis resucitado por la emuna, en la acción de Elohim, que resucitó de entre los muertos. Y a vosotros que estáis muertos en vuestros delitos y en vuestra carne incircuncisa, os vivificó juntamente con él y nos cubrió todas nuestras faltas. Canceló la nota de cargo que había contra nosotros, las de las prescripciones con sus cláusulas desfavorables, y la suprimió clavándola en la cruz. Y una vez más, despojado a los principados y las potestades, los exhibió públicamente, incorporándolos a su cortejo triunfal. Por lo tanto, que nadie os critique por cuestiones de comida o bebida, o a propósito de fiestas de novilunios o Shabbat. Todo esto es sombra de lo venidero, pero la realidad es el cuerpo de Mashiach. Si leen con atención en estos textos, no dice que no se tienen que celebrar estas fiestas, sino que no los critiquen. Que nadie venga a criticarlos, es decir, que nadie les reclame por estar celebrando fiestas, novilunio, Shabbat, cuestiones de comida o de bebida. Léanlo con atención. Hay que leerles exactamente los mismos textos que utiliza para atacar y decir que ya no estamos bajo la ley, para demostrarles que efectivamente sí estamos en ella, porque también los habitantes de Colosas eran comunidades gentiles. Ellos no celebraban Shabbat, no eran judíos. Ellos no celebraban la luna nueva, no eran judíos. Ellos no llevaban las leyes de la alimentación, ellos no son judíos. ¿Cómo entonces Rab Shaul dice que nadie los critique? Es aquí algo extraño. Tal vez si esta carta hubiera sido escrita para los habitantes en Jerusalén, el mensaje tal vez pudiera interpretarse de manera distinta. Pero sin embargo, lo que podemos ver en estos textos es que él canceló la nota de cargo que había contra nosotros, no la ley. Es decir, la sanción que habría en tal caso, porque la paga del pecado es muerte. ¿Y cuál es la sanción que teníamos sobre todos nosotros? Es la muerte. Y entonces, si estamos muertos en nuestros pecados, tenemos una necesidad inmediata, es la vida. Tengo muerte por mis pecados, necesito la vida, y en el cumplimiento de Yeshua en la Torah, clavado en la cruz, está clavado el cumplimiento que Él ha hecho en toda la Torah. Mirad que en ese instante nosotros, al ser parte de Él y parte de su cuerpo, también tenemos el cumplimiento, no el nuestro, sino el de Él. La Torah tiene que cumplirse, y si no hubiera Torah, la muerte del Mesías sería en vano. Si iba a ser quitada la ley, ¿qué caso tenía sacrificar al Mesías? A fin de cuentas iba a perdonar los pecados, ¿no es así? Total, hubiera dicho Adonai, no en el año que fue sacrificado Mashiach, crucificado, tal vez antes. Dice, ¿saben qué? A partir de este momento, a través de una manifestación de ángeles como lo hizo en el Sinaí, llegan los ángeles y anuncian desde los cielos. Este es un decreto nuevo, a partir de hoy ya no hay ley, por lo tanto ya no hay transgresión. Al no haber transgresión, también el sacrificio del Mesías no es necesario, debido a que al no haber pecado, entonces el sacrificio del Mesías también es vano. Adonai no es un hombre para que se arrepienta. La Torah, la ley, es vigente, es actual, y no fue dada para decir, hoy la quitamos. No es así. La Torah ha sido dada como un estatuto eterno, perpetuo, para siempre. Adonai no es un hombre para que se arrepienta. Él no se va a arrepentir. Si Él lo ha decretado, así se va a cumplir. Y entonces estamos diciendo que estamos bajo los 10 mandamientos. Efectivamente, sí, estamos bajo los 10 mandamientos. Estamos bajo la ley, bajo los principios de la Torah. Voy a hacer una aclaración muy enfática. Los mandamientos de Adonai, no las tradiciones de los hombres, que no es lo mismo, y no lo confundamos. Por lo tanto, tendremos que aprender a discernir lo que la pluma mentirosa de los escribas llegó a incluir en la misma escritura. Pero, si nosotros tomamos como base los 10 mandamientos, las 10 palabras que rigen nuestra vida, también tendríamos que considerar que el motor que mueve esos mandamientos no es en sí el cumplimiento de ellos como un requisito para ser salvo. Repito, no se necesita el cumplimiento de la Torah para ser salvos. De otra manera tendríamos un problema. ¿Para qué queríamos el sacrificio del Mesías? Y a fin de cuentas, la salvación iba a ser por el cumplimiento de la Torah. También nos lleva al otro extremo. Voy a ponerles un ejemplo para tratar de ilustrar un poco esto. Una familia constaba del papá, mamá, la hermanita mayor y el niño menor. Resultaba que los padres estaban muy estresados por el comportamiento del hijo menor, a lo cual pusieron a la hermana mayor como un ejemplo. Dijeron, mira cómo tu hermanita, ella se lava las manos antes de venir a comer. Mira cómo tu hermanita se porta bien. Mira, tu hermanita no hace berrinches. Mira a tu hermanita, y comienza siempre a darle el ejemplo al niño menor acerca de cómo es, cómo se comporta, qué cosas buenas hace la hermanita. El hijo menor, deseoso de agradar a los padres, decidió un día ser como la hermanita. Se puso su vestido, se puso maquillaje, en fin, que se disfrazó de la hermanita, lo cual, llegando a los padres, lo ven disfrazado de la hermana, lo cual generó un coraje y de pronto una frustración por parte de los padres al ver al hijo vistiéndose de niña. Efectivamente, vino el regaño de los padres y el niño quedó impactado y dijo, ¿pero por qué? Si estoy haciendo exactamente lo que a ellos les agrada, ser como mi hermana. En este mismo ejemplo, pasa también en las cosas espirituales referentes a la ley, con respecto a la Torah. Los mandamientos fueron dados con un propósito muy importante. Es un ejemplo de cómo se comporta un hombre que ama. Efectivamente, en eso se sintetiza la Torah. Si nosotros amamos, cumplimos los mandamientos. Y el cumplimiento de los mandamientos se va a dar de una manera automática. No te esfuerzas ni siquiera en conocerlos. Porque en el momento que aprendes a amar a Elohim con todo tu corazón, con toda tu alma y con todo tu poder, ¿sabes cuál va a ser tu primera pregunta el día de hoy? ¿Cuándo es la próxima fiesta? Para prepararme para santificarla, para prepararme para traer la ofrenda, para prepararme para gozarme en esa fiesta. ¿Cuándo es la siguiente fiesta? Sería la pregunta que debe de estar ya en nuestros corazones. ¿Cuándo voy a santificar ese Shabbat? Anhelarían que se termine la semana para que llegue al Shabbat y llegar ese momento de glorificar y tener el momento de invocar el nombre. No necesitamos imponer un reglamento y dirás, anhelarás la fiesta y santificarás el Shabbat. No necesitamos poner esos mandamientos, porque si aman al Eterno, por supuesto que lo están anhelando. Anhelan glorificar su nombre, invocan su nombre sobre todas las cosas. Importante, se despojan de todas aquellas cosas que no son Adonai. Eso es importante. Están cumpliendo los mandamientos, pero también hay otros que se relacionan entre nosotros mismos. Si amas al poderoso Elohim, también amas a tu prójimo, porque él es imagen y semejanza de él. Por lo tanto, robas, asesinas, levantas falso testimonio, empiezas a cumplir las demás leyes de una manera automática en el amor. Por lo tanto, podemos decir enfáticamente, toda la ley se cumple en plenitud en el amor. Y entonces, hoy estamos aquí porque amamos a Adonai. Si estamos aquí es porque estamos dando una señal de alianza. Y esta es mi alianza, Adonai. Yo te amo a ti, por eso vine a este Shabbat. A pesar del calor, a pesar de los problemas, dificultades o de las tentaciones que ofrece el mundo, yo estoy en este lugar. Esta es una señal de amor. Si es que buscas a Adonai. Pero ¿qué tal si estás buscando al hermano y que buscas, ahorita quiero verme con fulano, con mangano, quiero platicar, quiero ver cómo van los negocios, quiero ver... Ya vienen aspectos externos, otro evangelio. Esto no se vale. No se vale que viniendo a tener la oportunidad de ser perfeccionados, de pronto nos encontremos platicando en los salones anexos o tratando de socializar si el propósito de estar aquí es encontrarnos con Adonai. Nada más ridículo, entonces sería que encontrar dentro del servicio del Shabbat a alguien cubierto con su talit y escuchando audífonos, por ejemplo. Esto sería algo absurdo, que escucha el partido de fútbol. Obviamente ya hay repetición, así que no te pierdes de gran cosa. Y además los equipos locales no son tan buenos, también no crean que es tan buena idea. En este caso, si estamos nosotros en este lugar, es porque nos estamos nutriendo de una tierra que emana leche y miel. ¿Cierto? Lo que estamos alimentándonos de aquí nos hace crecer. Lo del mundo no nos hace crecer. Realmente no. Aquí podemos ser grandes. Aquí obtenemos lo mejor de la miel, lo mejor del trigo, lo mejor de la leche y todos los dones de los cuales hemos hablado en días pasados. Particularmente quiero hablar hoy de la leche. La leche viene de la madre. La madre nutre con leche. La leche de la cual nos da esto es para crecer. Es una tierra. Mira, todos somos tierra. De aquí está emanando leche, un alimento para todos los pequeñitos. Todos somos pequeños y estamos llamados a crecer. Si estamos aquí recibiendo el alimento de la leche, esta leche viene de Adonai mismo, quien nos está nutriendo a partir del elemento de la Keila, quien es nuestra madre. Ay, resultó extraño este texto. Pero es cierto, así lo dice Gálatas 4, versículo 26. La Jerusalén de arriba es libre. Esa es nuestra madre. Así lo dice literalmente. ¿Quién es tu madre, Jerusalén celestial? Yohanan tuvo una visión. Fue llevado en el espíritu a un monte muy alto. Y ahí llegó un ángel. Y le dijo, mira, te voy a mostrar la nueva Jerusalén, la novia de Adonai. Y la vio descender del cielo, ataviada como una novia, aquella que fue llamada la novia de Mashiach. Es la novia del Cordero. La Keila es la novia del Cordero. Es nuestra madre y aquí nos nutrimos. Aquí estamos mamando la leche que nos dará el crecimiento. Nos hace fuertes. Y la madre tiene una obligación muy importante con respecto a sus hijos. Instruye a tus hijos, Israel. Por lo tanto, la madre tiene una doble función. Muchas veces el padre sale en la función de proveer lo necesario y la madre de educar y de nutrir a los pequeños. Por lo tanto, la primera información e instrucción que recibimos siempre será de la madre. En esos casos, la Nueva Jerusalén, la Keila, tiene que enseñar y nutrir a sus hijos de una manera extraordinaria con lo mejor de Adonai, que es la leche para crecer. Lo mejor de la leche, lo mejor del trigo. Y aquí la leche, juntamente con la miel, nos va a dar este crecimiento. ¿Qué tenemos que decir? Ahí, en el amor, ama. El mensaje es muy sencillo hoy. Ama y cumples la Torah. ¿Estamos bajo los 10 mandamientos? Claro que sí, por supuesto. Y si somos libres, quiere decir que no tenemos que cumplir la Torah. Si somos libres, tenemos la opción de cumplirla. Porque recuerda lo que dice Adonai, amarás. No te puede exigir algo que no tengas dominio o control de ello. Si te dice amarás, es porque tú puedes decidir a quién amar y quién no. Puedes decidir amar al Eterno y también puedes decir no amarlo. Es la libertad de elección que tienes. Puedes tomar la elección de amar o no a tu hermano. Esa es tu decisión. Para ello eres libre y puedes elegir amar o puedes decidir también no amar. Algunos han optado por no amar y se han retirado y han apartado su vida del poderoso Elohim. Esta es la elección y la libertad que tenemos. Por lo tanto, manteniéndonos firmes en Mashiach, podemos decidir libremente amar y de esta manera estamos en la ley, cumpliendo la ley y en ello no hay juicio. Gálatas capítulo 5, versículo 1. Para ser libres nos ha liberado Mashiach. Manteneos pues firmes y no os dejéis oprimir nuevamente bajo el yugo de la esclavitud. Soy yo, Pablo, quien os lo dice. Si os dejáis circuncidáis, esto no os aprovechará nada. De nuevo declaro a todo hombre que se circuncida que queda obligado a practicar la ley. Habéis roto con Mashiach. Todos cuantos buscáis la justicia en la ley, os habéis apartado de la Hem, Bejesed. A ver, vamos a explicar esto. ¿De qué estamos hablando? Libres para elegir amar o no. Permaneciendo firmes en Mashiach, no dejándonos oprimir nuevamente por la esclavitud. En los ejemplos que menciona, refiere a esa esclavitud como el cumplimiento legalista del estatuto, no en el amor. Por lo tanto, pudiéramos pensarlo así. La ley dice santificar el Shabbat. Entonces decimos, ay, tengo que santificar el Shabbat. Tengo que ir al Shabbat, porque si no voy al Shabbat, quién sabe qué calamidad me va a suceder. Y este pensamiento se convierte en un peso agobiante, pesado. Y esto debemos entenderlo. El Kohen Hagadol se vestía de una manera extraordinaria. El Kohen Hagadol vestía un pectoral llamado el efod. Tenía en él piedras preciosas con el nombre de cada una de las tribus de Israel. También llevaba sobre sus hombros unas piedras grandes, pesadas, que tenían inscrito el nombre de las tribus de Israel. Por lo tanto, el pueblo de Elohim se lleva de dos maneras distintas. Cuando lo llevas en tu corazón son piedras preciosas, valiosas y extraordinarias. Cuando lo llevas en tus hombros son cargas pesadas, difíciles de cumplir. La ley puedes conocerla como el cumplimiento que tengo que cumplir, tengo que hacerlo, no porque nazca en el amor, sino por la obligatoriedad de cumplirlo. Es ley, tengo que cumplirla. Es como decir de pronto con el vecino, ¿qué tan mal me cae? No lo tengo que matar porque si no me meten a la cárcel. Y precisamente Dios, soy buena persona porque no he asesinado al vecino, por eso soy buena persona. Pero si lo analizamos de fondo, En lo profundo del corazón está el deseo de hacerlo. Y si no hubiera la ley, ya lo hubiera hecho. En tal motivo, el ejemplo nos cambia total y radicalmente. La Torá la puedes cumplir porque tengo que cumplir la ley. Porque Moshe vino y nos puso la ley. Y si no la cumplo, no soy parte del pueblo y me van a correr de la sinagoga si no la cumplo. O la cumplo por el amor. Y que nadie me recuerde la ley porque la tengo grabada, tallada en mi corazón. ¿Cómo está la ley en ti? Estatuto perpetuo de Adonai. La tienes como una carga en tus hombros, pesada, que tienes que cumplirla. La tienes en tu corazón como una piedra preciosa, valiosa, la cual la llevas con orgullo. Tú eliges. Recuerda, tienes la elección. La circuncisión se había convertido en una señal de inicio al cumplimiento de la Torah, de los preceptos, de los estatutos. Y es curioso que este signo del cual estamos hablando, de la circuncisión, como un punto de inicio al cumplimiento de la Torah, muchos la han tomado como una bandera. A fuerzas te tienes que circuncidar. Y si no te circuncidas, no eres parte del pueblo. Y entonces hay que hacer una operación quirúrgica. En niños es fácil. Les duele, sí, cierto, pero se les olvida con el tiempo. En los adultos es muy doloroso. Cuando ya han tenido cierta edad y se hace la circuncisión en etapas tardías, se convierte en una operación dolorosa y difícil. Ellos consideraban, en el siglo primero, los que llevaban el otro evangelio, tienes que circuncidarte, porque si no, no eres parte del pueblo de Adonai. Entonces se encontraba aquel nuevo converso, ¿qué hago? Voy a tomar esta señal, pero es tanto mi amor por el Creador que, bueno, lo voy a hacer. Se circuncidaban y ahora tenían que cumplir todos los lineamientos de la ley, no por amor, sino por obligatoriedad. Ya te circuncidaste, ahora cumple todo lo demás. Gálatas capítulo 5:5. Pues a nosotros nos mueve el Ruach, aguardar por la emuná los bienes esperados por la justicia. Porque en Mashiach, Yeshua, ni la circuncisión ni la incircuncisión tienen valor, sino solamente la emuná que actúa por la caridad, es decir, por el amor. Comenzasteis bien vuestra carrera. ¿Quién os puso obstáculo para no seguir la verdad? Semejante persuasión no proviene de aquel que os llama. Un poco de levadura fermenta toda la masa. El ejemplo de la levadura está diciendo que la enseñanza iba bien. El concepto va adecuado. El amor al Mesías, el amor al Eterno, el amor al hermano es correcto. Pero entre ese amor comenzaba la imposición forzosa de lineamientos religiosos condicionantes a la salvación. Y entonces la persona, con el deseo de ser perfeccionado, comenzaba al cumplimiento legalista de la ley, de la Torah. Esto hacía algo bastante complicado. Ya les empezaban a imponer la circuncisión. La circuncisión sabemos que ante los ojos del Eterno no tiene validez. Oye, pero es señal de alianza, es señal de pacto. Efectivamente, lo es. Pero habíamos hablado algo, hay que ver las cosas conforme al Espíritu. Si vosotros sois hijos de Adonai, hablaréis con él conforme al Espíritu. ¿No es cierto? Entonces hay que entender esto de una manera espiritual. O bueno, sois carnales, hacedlo entonces conforme a la carne. Circuncídate, es tu voluntad, es tu decisión, hazlo así. Pero en este caso creo que está de más hablar de la circuncisión ante una comunidad que ya está circuncidada. Miren, versículo 13, capítulo 5 de Gálatas. Hermanos, habéis sido llamados a libertad, solo que no toméis de esa libertad pretexto para la carne. Antes lo contrario, servíos por amor los unos a los otros. Pues toda la ley alcanza su plenitud en este precepto. Amarás a tu prójimo como a ti mismo. Resumen, en el amor se cumple la Torah. Pero si os mordéis y os devoráis mutuamente, mirad, no vayáis mutuamente a destruiros. Por mi parte os digo, si vivís según el Ruach, según el Espíritu, no daréis satisfacción a las apetencias de Basar. Sí,
1: diciendo la carne. Pues la carne tiene apetencias contrarias al espíritu, y el espíritu contrarias a la carne, como que son entre sí antagónicos, de forma que no hacéis lo que quisierais. Pero si sois conducidos por el espíritu, no estáis bajo la ley. El que está en el espíritu no está bajo la ley, está en el amor. Si tenemos el espíritu de Adonai, Adonai es espíritu, recuerden. Si tenemos el espíritu de Adonai, también nos llevaría a obrar conforme al amor, conforme a la luz. Y esto llevaría a tallar la ley en nuestro corazón. Si estáis bajo la carne, vas a estar en tinieblas. La carne te va a llevar a que cumplas tus apetencias. Y entonces, ¿qué sucedería con respecto a la circuncisión? Bueno, ¿qué es la circuncisión? La circuncisión es despojarnos de la carne. Resumen sencillo, rápido, ¿qué es la circuncisión? Despojarse de la carne. Y entonces, ¿qué es el prepucio? El prepucio es la carne que se quita en la circuncisión. Vamos a definir el prepucio. Gálatas 5:19. Ahora bien, las obras de la carne son conocidas: fornicación, impureza, libertinaje, idolatría, hechicería, odios, discordia, celos, iras, rencillas, divisiones, disensiones, envidias, embriagueces, orgías y cosas semejantes y parecidas, sobre las cuales os prevengo, como ya os previne, que quienes hacen tales cosas no heredarán el reino de Elohim. Es decir, el prepucio y la carne, esto es lo que duele quitar. Es por ello que muchos deciden no acercarse a la palabra de Adonai. La palabra dice que una señal de alianza de la circuncisión va a doler. Va a doler quitarme de todas las impurezas, libertinajes, idolatrías, hechicerías, odios, discordias, etcétera, y cosas semejantes, las cuales la carne nos atrae bastante. La carne se siente atraída por todas esas cosas. Por ello vemos tal el éxito de las novelas, porque el corazón de los hombres carnal se goza en todas esas cosas. Pero el que es espiritual, es decir, el circunciso, aquel que se ha despojado de la carne, tiene otras características. Son distintas, diferentes. En cambio, el fruto del espíritu es amor, alegría, paz, paciencia, afabilidad, bondad, fidelidad, mansedumbre, dominio de sí. Eres rey, domínate a ti mismo. Contra tales cosas no hay ley, no hay mandamientos. Porque si estás en el amor, el que es un circunciso, el que se ha despojado de la carne, él es libre del cumplimiento legalista de la ley, porque la cumple por naturaleza solamente. Recuerda que si estás en Mashiach, estás circuncidado, te has despojado de la carne. Colosenses capítulo 2, versículo 11. En él también fuisteis circuncidados por la circuncisión, no quirúrgica, sino mediante el despojo de vuestro cuerpo mortal por la circuncisión de Mashiach, sepultados con él en la Migbe. Con él también habéis resucitado por la emuná en la acción de Elohim, que le resucitó de entre los muertos. Y vosotros, que estabais muertos en vuestros delitos, en vuestra carne incircuncisa, os vivificó juntamente con él y nos cubrió todos nuestros delitos. Es decir, cuando estamos en Mashiach, revestidos de él, ¿se les antoja pecar? ¿Tienen deseos pecaminosos? ¿Alguien tiene un deseo carnal, fornicación, impureza, libertinaje? ¿Alguien se le antojó sacar su ídolo y ponerse a adorarlo ahorita en este momento? ¿Alguien que hacer sus hechicerías se les antojó en este momento? ¿Odiar a alguien, a generar discordia? A ver, los de acá van a hacer discordia contra los de este lado. Hay estos deseos y estos anhelos. Ahora que estamos inmersos en Mashiach, la respuesta siempre es no. Mientras estamos en el Espíritu, somos libres. No necesitamos ni siquiera recordarnos los mandamientos, porque eso los estamos cumpliendo en la ley del amor. En el amor se cumplen en plenitud. El mensaje es muy sencillo. ¿Estamos bajo la ley? Sí. Existen los mandamientos como el modelo de aquel que ama. ¿Recuerdan el niño imitando a su hermana? La hermanita era el modelo. Él quería ser como la hermanita. La hermanita cumplía las expectativas de los padres. Se portaba bien, se comía toda la comida, no hacía travesuras, y el niño pequeñito no. Y entonces el niño quiso no hacer las obras de la hermanita.

diluvio y los arrastró a todos, así será también la venida del Hijo del Hombre. Entonces, estarán dos en el campo, uno es tomado, el otro es dejado. Estarán dos mujeres moliendo en el molino, una es tomada, la otra es dejada. Velad pues, porque no sabéis qué día vendrá vuestro Señor. Cuando venga nuestro Señor, nuestro Adón, viene por su novia, viene por su Keila, viene por los que han madurado y aquellos que son familia de Yahweh. Por lo tanto, puede haber que en el campo estén trabajando dos. Sabemos que el campo representa el mundo, donde muchos están trabajando, cosechando para Adonai. Uno es tomado y el otro es dejado. Ambos hacen exactamente lo mismo. Pero ¿por qué es tomado uno y el otro es dejado? Las dos mujeres están trabajando en el perfeccionamiento del trigo, en el molino. Una es tomada y la otra es dejada, aun cuando ambas, las dos, hacen exactamente lo mismo. Voy a poner el ejemplo con una sola misva de las Aseret Hadibrot. Santificarás el Shabbat. Y están dos santificando el Shabbat. Uno es tomado y el otro es dejado. Uno santifica el Shabbat porque ama, anhela y desea santificarlo. Y el otro porque tiene que santificarlo. ¿Ven la diferencia? Hacen exactamente lo mismo. Así que de fondo, no importa lo que hagas, importa qué te mueve a hacerlo. Si te mueve el amor, cuenta. Pero si te mueve el, ay, tengo que, eso no tiene ninguna validez. Por eso Mashiach, lo que él empieza a hablar, no son palabras mentirosas ni embusteras, son ciertas. Él toma uno, deja al otro. No quiere decir que él viene a partir la Keila en dos, sino que él toma a aquellos que tienen la circuncisión espiritual, no la física, porque algunos dirán, tengo que hacerme la circuncisión. Van entonces con el Moel, que le haga la circuncisión, hacen todo el ritual, hacen todo el signo, y de pronto dice, por fin, he cumplido el mandamiento. Ahora sí, no importa que cometa toda clase de idolatrías, que me vuelva carnal, no importa que sea una persona embustera, que cumpla todos los preceptos de la carne total, estoy cumpliendo una ordenanza que es cortarme un pellejo del cuerpo. Adonai rehará el prepucio y te lo regresará. Porque lo que él está contando no son las acciones, sino los corazones. ¿Y con qué estás cumpliendo la ley? Puede haber alguien que diga, mira, yo nunca, pues soy un gentil convertido y nunca me hicieron la circuncisión. Por lo tal, estoy en la circuncisión de Mashiach. Amo, cumplo la Torah en el amor y me encuentro en esta ordenanza cumplida en el amor de Mashiach. Esto cuenta y vale más que la circuncisión física, carnal, la que se realiza quirúrgicamente. Somos circuncidados en el Mesías, no de una manera quirúrgica, pero sí espiritual. Hay quienes ya tienen la circuncisión quirúrgica, Baruch Hashem, una señal, una instrucción, vale y cuenta como señal y como instrucción, pero nunca como salvación. Entonces, vamos a Matatiahu capítulo 5. Capítulo 5 es donde están las bienaventuranzas. Es el mensaje que Yeshua da en el monte. En el versículo 13, Yeshua les dice, vosotros sois la sal de la tierra. Si la sal se desvirtúa, ¿con qué se le salará? Ya no sirve para nada, más que para ser tirada afuera, pisoteada por los hombres. Vosotros sois luz del mundo. No puede ocultarse una ciudad situada en la cima de un monte, ni tampoco se enciende una lámpara y la ponen debajo del celemín, sino sobre el candelero, para que alumbre a todos los que están en la casa. Brille así vuestra luz delante de los hombres, para que vean vuestras buenas obras y glorifiquen a vuestro Padre que está en los cielos. Vuestras buenas obras son aquellas que se generan en el amor. Vean los hombres las obras, por lo tanto, ser luz significa hacer las obras de Adonai en el amor. ¿Se entiende o lo explicamos de nuevo? Si eres luz del mundo, no digas que eres luz, demuéstralo con tus obras.

0: obras movidas por el amor, no por la ley. Es que me dijeron que tengo que hacer esto. Demuéstralo en el amor. No se trata solamente de buscar los ministerios más gloriosos y visibles dentro del cuerpo para ser aplaudidos por los hombres. Cada ministerio tiene un valor y una importancia. Por ello, uno de los cambios litúrgicos que se están realizando es el siguiente. Algunos de los ministerios más visibles, al cual muchos aspiran, como decir, ah, yo quiero que vean cómo estoy sirviendo dentro del cuerpo. Si vas a servir dentro del cuerpo con un ministerio visible y de gloria, también vendrá acompañado por un ministerio invisible de mucho mayor valor. Que en ocasiones estos ministerios tan pequeños tienen un valor extraordinario. ¿Se han puesto a pensar un servicio de Shabbat con la sinagoga totalmente sucia, sin arreglar, sin asear? Esto realmente sería inconcebible. Pero alguien puede aspirar, no, es que yo quiero tomar un ministerio en el que sea visible ante el cuerpo. Aquel que hace el aseo tal vez tenga más valor ante los ojos del Creador que aquel que toma un ministerio de aquellos de visible servicio. Por ello, hemos puesto de manera simultánea tanto servicios visibles con servicios mucho más modestos a los ojos de los hombres, pero igual de importantes en el servicio y la dignidad. Por ejemplo, quien enciende el menorá también va a lavar el baño. Quien va a hacer shamash también va a hacer el aseo. De una manera que todos los ministerios estén entrerelacionados y sirviendo, no en razón a mírenme, sino en razón por servicio a mis hermanos y por amor a ellos, lo voy a hacer. Yeshua decía en el versículo 17, no penséis que he venido a abolir la ley y a los profetas. No he venido a abolir, sino a cumplir. Si os aseguro, el cielo, la tierra pasarán, antes que pase una yod o una tilde de la Torah, sin que todo esto suceda. Por lo tanto, el que traspase uno de estos mandamientos, el más pequeño, si lo enseñare hacia los hombres, será el más pequeño en el reino de los cielos. En cambio, el que observe y enseñe, ese será grande en el reino de los cielos. Porque os digo que si vuestra justicia no es mayor que la de los escribas y los fariseos, no entraréis en el reino de los cielos. Esto de que la justicia tiene que ser mayor que la de los fariseos y de los escribas, en aquel tiempo eran las personas más santas, más conocedores, y eran el ejemplo para todo el pueblo. Por lo tanto, la Torah nos dice algunas cosas, son muy ciertas, sobre todo el ejemplo de los 10 mandamientos. Hay cosas que tenemos que hacer. Si lo haces porque estás obligado, vas a cumplir lo que dice la Torah. Pero si lo haces por amor, vas a cumplir más. Es obvio. Mateo 5:41. Al que te obliga a andar una milla, vete con él dos. La milla representa la ordenanza. Si te dice el Eterno, santifica el Shabbat, ¿qué será la milla extra? Doblemente, extraordinariamente. Si te dicen en un servicio a la comunidad y al pueblo, por favor, barre este salón. Si te piden que barras uno, barres dos. No por ordenanza, porque te lo hayan dicho. Alguien puede decir, ah, yo ya cumplí. Lo que me dijeron que hiciera, ahí está, ya hecho. Si lo haces en el amor, harás eso y harás más. Esa es la diferencia del amor. Con la ley se hace mucho, pero con el amor se hace mucho más. Por eso la pregunta es, ¿qué estás haciendo? ¿Cómo estás amando? ¿A quién amas? ¿Amas a los que te caen bien? ¿Con los que te la llevas bien? ¿Con mis compas, mis amigos? Por eso estoy amando. Eso no cuenta. Ama a aquel que no te cae bien, con el que no te la llevas, con el que conoces poco. Mateo 5:46. Si amáis a los que os aman, ¿qué recompensa vas a tener? ¿No hacen eso mismo también los publicanos? Y si no saludáis más a vuestros hermanos, ¿qué hacéis de particular? ¿No hacen eso mismo también los gentiles? Vosotros pues, sed perfectos, como es perfecto vuestro Padre Celestial. Vosotros deseáis ser hijos de Elohim, ser hechos hijos de Elohim, ser espíritu, ser luz, ser amor. Si saludas a tus amigos, los gentiles lo hacen, también todos lo hacen. Saluda también a quien no te llevas bien, con ellos. Hazlo por amor, hazlo por integridad del mismo cuerpo. No estamos aquí buscando a los compas, a los amigos. De hecho, buscamos a ser perfeccionados. Algunos mensajes tal vez no nos gusten. Oye, me estoy aventando casi una hora de predicación en el calor, agobiado, tengo sueño, me siento mal. Esto es normal. Es parte de lo que nos pide la milla. La palabra nos dice, exhorta y anuncia el mensaje de la Besorat. Pude haberlo sintetizado solamente en un minuto. Y digo, ¿saben qué? ¡Ámense! Y me voy y me siento. El mensaje se sintetiza rápido, todos contentos. Baruch Hashem, el mensaje fue corto. Ahora sí, venga el canto, la alabanza y la bendición. De esta manera nos ahorramos una hora de calor, de agobio. Pero no estamos aquí para buscar nuestra comodidad, sino para buscar la manera de amar. Aquí veremos quién ama al Eterno, porque es probado inclusive de una manera extraordinaria, que es la paciencia. Háblanos, que tenemos todos nosotros al estar aquí continuo y constantemente Shabbat a Shabbat recibiendo largas exhortaciones cuyo mensaje casi siempre se sintetiza en pocas palabras: ama a tu prójimo, tu hermano. Si lo creyéramos así, qué fácil sería. Pero a veces tenemos que explicar todo esto para darnos cuenta que tenemos que cambiar nuestra manera de pensar y de entender las cosas. Si amamos a Adonai, ama también a tu hermano. Es la mejor manera de cumplir la ley, los mandamientos. Los 10 mandamientos son el ejemplo de lo que tenemos que ser. Es decir, es el retrato hablado de la hermanita, la que cumple, la que ha hecho las cosas bien conforme al Padre quiere que se hagan. Los mandamientos es el retrato hablado de un hombre que teme a Yahweh. Si tú temes a Yahweh, no imites a la hermana, no imites al hermano. Te dejará sentado, sino que se manifestarán las obras, porque el amor no es pasivo, sino que es activo, y las obras se verán en aquel que dice amar, y aquel que se jacte decir seré hijo de Elohim, muestra el amor, porque la creación gime esperando que se manifiesten aquellos que aman, aquellos que son luz y aquellos que son espíritu.
1: Hemos tenido una renovación de la alianza. Significa que hemos reflexionado y hemos meditado sobre lo que es estar en alianza con el Todopoderoso. Es un pacto, es un convenio en el cual hay un pueblo y hay un poderoso. Dice, seréis mi pueblo y yo seré su poderoso. Para ello, el pueblo ha de tener y obedecer lo que él ha dado como su Torah, tomando su enseñanza y sobre todo teniéndola en vida, en práctica, lo cual no significa solamente tener un libro y guardarlo con toda reverencia. Algunos tienen sus libros abiertos, les ponen sus velas y dicen, tengo mi Biblia, pero no sirve si no la estás leyendo. En ella debemos meditar y ella debe de ser el modelo de nuestra vida. Por lo tanto, la escritura no fue dada únicamente como para entretener a la gente, sino para transformarla. Y es por ello que la escritura se tiene que convertir en algo muy especial en nuestras vidas, el modelo de lo que tiene que ser nuestra vida. Tomamos la escritura entonces. La escritura la llamamos Dabar Elohim, significa que es la palabra de Elohim. Es un término que también referimos al hablar de Yeshua, quien es Dabar Elohim. Él es la palabra. Él es la acción del Adón realizándose con toda su voluntad en Yeshua HaMashiach hombre. Y al cumplirse toda la voluntad en Mashiach mismo, él mismo se transforma en algo muy especial y sublime en la creación. Todo hombre fue hecho imagen y semejanza del Creador, ¿cierto? ¿Por qué? El guante fue hecho imagen y semejanza de la mano. ¿Para qué? Contener la mano. Y si el hombre fue hecho a imagen y semejanza del Creador, es para contener al Creador. y en Yeshua habita la plenitud de la Deidad. Esta plenitud de la Deidad habitando en Yeshua solamente podía ocurrir cuando Él fuese exaltado mediante la obediencia, y es por obediencia que Él fue exaltado. Esta obediencia de Mashiach y la plenitud de la Deidad habitando en Él lo ha convertido en algo tan especial que nosotros podemos llamarlo de la siguiente manera: Él es Bet Elohim, casa de Elohim, es el templo de Elohim. Adonai habita en él. Por lo tanto, en el siglo primero, cuando Yeshua caminaba en Eretz Israel, estaba el templo edificado o reconstruido por Herodes, el cual era un templo vacío. La gloria de Adonai no estaba en ese lugar, si bien representaba todos los rituales y todos los signos que se realizaban en la antigüedad, no representaba la presencia divina en medio del pueblo. La presencia divina estaba caminando entre sus leales, con aquellos dispuestos a obedecer su palabra y aquellos que caminaban con él en su formación. Por lo tanto, en el siglo primero, por supuesto que el templo estaba edificado. Era un templo con la presencia divina que caminaba en medio de Israel. Y los israelitas le vieron como un hombre. Algunos dijeron: oye, este es un hombre, este es un individuo como cualquiera. Sin embargo, pocos reconocieron que en él habitaba la plenitud de la Deidad. Aquellos que le escucharon hablar son aquellos que se maravillaron y vieron aquellas cosas extraordinarias. No es tanto los milagros, de los cuales hizo muchos. Sin embargo, lo que impactó a los hombres fue su hablar. Y este hablar, Dabar Elohim, es la voluntad del Eterno. Lo que estaba profetizado que iba a suceder: levantaré un profeta como tú en medio de tus hermanos, a él escucharle. Esta ordenanza que recibe Israel significa que el Mesías habría de venir con autoridad y poder de Adonai para darnos a conocer su voluntad. Si conocemos esta voluntad, por supuesto que estaremos haciendo su voluntad. Y si hacemos su voluntad, seremos su pueblo. Y si somos su pueblo, él habita en medio de las alabanzas de su pueblo. Por lo tanto, cuando nosotros, Israel, nos convertimos en el pueblo de las alabanzas, la presencia está en este lugar. Y alguien puede decir: es que es en Yeshua en donde está la presencia divina, y es lo correcto. ¿No sabéis acaso que sois el cuerpo de Mashiach? Y si sois el cuerpo de Mashiach, también sois templo. ¿No sabéis que sois templo de Elohim y que el Ruach habita en vosotros? Por lo tanto, sois templo. Y si es el cuerpo del Mesías a quien estoy hablando y es quien habla, entonces la presencia divina está en este lugar que manifiesta la autoridad, la cual es su palabra, la cual es espíritu y la cual es vida. Vamos a primera carta de Juan, capítulo 5, en el versículo 9, nos dice de la siguiente manera. Bueno, leer desde el versículo 7. Tres son los que dan testimonio: el espíritu, el agua y la sangre, y los tres combinan en lo mismo. Son tres los que dan testimonio, y aquí menciona tres: el espíritu y el espíritu. Vamos sobre la esencia de la palabra hebrea ruach, que aquí es lo que traduce como espíritu. Han traducido como espíritu. Hay malas traducciones, de pronto lo ven como un espíritu, como que si fuese un fantasma, como una presencia fantasmagórica, como una esencia personal que allí está. He hecho las versiones en inglés, dicen bien extraño, dice el Holy Ghost, como un fantasma santo. Si se han fijado, la King James así lo menciona, es una traducción bastante extraña. Sin embargo, esta palabra que ustedes leen en su Biblia como espíritu está traída de la palabra griega neuma, que a su vez también está tomada de la palabra hebrea ruach, que traduce soplo o aliento. Y cuando Yeshua hablaba, decía: las palabras que yo os doy, palabras, son espíritu y son vida. Yohanan capítulo 6. Entonces significa que estas palabras que Yeshua nos está dando son espíritu. Cuando Yeshua habla, está transmitiendo el ruach, del cual menciona aquí. Son tres los que dan testimonio, que es el espíritu, es la palabra. Es el que está dando testimonio. Véanlo aquí como lo menciona: el espíritu, el agua y la sangre. Y el agua, mencionaba Yeshua, refiriéndose al mismo espíritu que habían de recibir los que creyesen en él. Esto si leímos el capítulo 6, que las palabras que yo os doy son espíritu. Vamos al capítulo 7. Del interior del que cree brotarán ríos de agua de vida, y eso lo hablaba referente al Ruach HaKodesh que habrían de recibir los que creyesen en él. El espíritu, el Ruach HaKodesh, es comparado entonces con agua. Tenemos el testimonio del espíritu y ahora del agua. Por eso sois lavados mediante el lavamiento del agua en virtud de la palabra. La agua representa la palabra. Y vamos al siguiente elemento, que es la sangre. ¿La sangre a qué refiere? A la vida. La vida se representa a partir del signo de la sangre. Por ello, Yeshua, al derramar su vida sobre la tierra, y aquí entramos a un Midrash extraordinario del madero. ¿Qué representa la madera? Hombre. Todo hombre es como la hierba. Por lo tanto, la madera representa al hombre, y si el Mesías fue clavado en el madero, representa que está poniendo su naturaleza perfecta y plena clavada en la naturaleza muerta, seca, que somos cada uno de nosotros. La sangre que representa la vida pura y perfecta del Mesías es derramada sobre ese madero y sobre la tierra que está a los pies de ese madero. Por lo tanto, representa entonces la necesidad de todos nosotros, que es ser vivificados con la vida del Mesías. ¿Estamos en esto? Y vamos sobre una profecía, y esto es aquí movido por el Ruach HaKodesh. Esto lo van a ver en unos días, porque algunos empezarán a hacer lo que llaman las judeas. ¿Supieran lo que significa Judea? En el concepto de representar los acontecimientos que ocurrieron en los últimos días de Yeshua, hombre, en el siglo primero. De una manera muy grotesca hablan en contra del Kohen Hagadol, el cual, movido por el Ruach HaKodesh, habló ante el procurador romano, al cual decía: hay que sacrificarle. Algunos empiezan a decir: mira, los judíos están matando al Mesías. Efectivamente, tendría que cumplirse la profecía, que por parte del sacerdote, el cordero del sacrificio tenía que ser inmolado para cumplir varias funciones. En esa función del sacerdote, al presentárselo ante el procurador romano, Roma toma una actitud bastante evidente y simbólica. Al lavarse las manos, dice: no me hago responsable por la sangre de este justo. Sin embargo, las palabras del Kohen Hagadol fueron bastante rotundas: la sangre de este justo sea sobre nosotros y sobre nuestros hijos para siempre. Y esta sangre representa la vida del Mesías. Por lo tanto, Roma ha negado esta sangre, y sin embargo, el Kohen Hagadol, que representa a todo el pueblo, está declarando esa sangre sobre el linaje de Abraham, Isaac y Jacob, el pueblo de la alianza. Y esto es una promesa bíblica, está en la Escritura. Hay que verlo con los ojos de la cultura y de la época, y nos daremos cuenta de algo. Si la sangre del Mesías es tan importante, ¿quién le está demandando sobre quién? ¿Y quién tenía la autoridad para que esta sangre fuese derramada sobre un pueblo en particular? Solamente el Kohen Hagadol es el único que podía cumplir la profecía para que de esta manera la redención fuese sobre todos nosotros. No lo vean como el malo de la película. En ocasiones el bien y el mal son necesarios para que se cumpla el plan divino. No estamos hablando de un Dios bueno y un Dios malo, sino que dentro de su creación está tanto el bien y el mal, y ambos cumplen una función para cada uno de nosotros. Nosotros debemos aprender a cumplir la voluntad divina para pegarnos a la voluntad y ser hechos de esta manera un pueblo especial. Un pueblo que demanda la sangre del Cordero por justicia, no por obras nuestras. Y esta sangre y esta justicia derramada sobre nosotros hace algo especial: un pueblo de reyes, sacerdotes y profetas. Son tres naturalezas que tienen que estar en nosotros. Algunos dicen: oh, soy profeta de Elohim. Felicidades, es un buen principio, pero no basta ser únicamente un profeta. Hay que ser también reyes y sacerdotes. ¿Para qué necesitamos sacerdotes? Alguien puede decir: bueno, no ocupamos sacerdotes, no existe el templo, fue destruido en el año 70 por Tito, el templo físico. Sin embargo, la gloria del segundo templo, la cual es de mayor gloria, es aquella que levanta Elohim mismo, y esto es la resurrección de Mashiach, quien es templo de León, y el cual está presente ahora en todos vosotros. El templo sois vosotros. Y es por ello que vamos entonces a los textos de Levítico. En Levítico capítulo 8 nos habla que Adonai habla a Moshe y le dice: es necesario que se dedique el templo. Para ello es necesario que tomes Aarón con sus hijos y también las vestiduras, el óleo de la unción, el novillo para el sacrificio por el pecado, los dos carneros, el canastillo de los ácimos. Y Moshe obedece y cumple todo lo que Adonai le está pidiendo. Vamos a recordar algo. Cuando se hicieron las vestiduras de los sacerdotes, lo cual es el uniforme oficial que todo sacerdote tiene que portar, las realizó con unos materiales bastante específicos. ¿Con qué materiales se construyeron o se edificaron las vestiduras del sacerdote? Con los mismos materiales con los que se construyó el tabernáculo. Sí, con el mismo oro, con el mismo lino, con el mismo púrpura, con el mismo escarlata, con los mismos materiales que vinieron de las ofrendas de todo Israel. Israel trabajó, llevó las ofrendas, todo lo pusieron en común y con esos materiales construyeron el tabernáculo y también la vestimenta sacerdotal. Fueron creados en el mismo tiempo, en los mismos instantes. Se construyó y se edificó un perfume, el óleo de la unción. ¿Se acuerdan del óleo de la unción la semana pasada? ¿Qué tal? ¿Cómo les fue a los que fueron ungidos con el óleo Kadosh? El óleo Kadosh es muy especial, porque todo lo que toca queda sacrantísimo. ¿Y qué es esto del óleo Kadosh? Es el Ruach HaKodesh. Lo hablamos porque cada uno de sus materiales, de los cuales se conforma el óleo Kadosh, representa todos los elementos que hablan de la muerte y resurrección del Mesías. Habla de su vida perfecta y plena, de la cual todos nosotros somos inmersos y tocados por el Ruach HaKodesh, representado por el óleo santo, el óleo Kadosh. Pero era necesario que la ofrenda de todo Israel construyeran un templo y que también edificaran las vestimentas del sacerdote. Cuando Adonai dijo: ya tienen las vestimentas, ya está listo, trabajaron durante mucho tiempo, ya están las vestimentas, correcto. Ya está el santuario, excelente, pero no pueden estar en función mientras no sean activados, por decirlo de una manera. Es necesario que el templo quede consagrado, pero a la vez un pueblo de sacerdotes también. No puede haber un santuario si no hay sacerdotes, si no hay sacerdotes, si no hay un santuario. Esta es la realidad. Por lo tanto, nadie puede decir que es sacerdote si no hay un santuario. Algunos llegan a decir: yo soy sacerdote de Elohim. Ah, sí, ¿dónde está tu santuario? ¿Dónde está el Bet Mikdash donde tú das servicio? Los sacerdotes fueron ungidos para dar servicio en el templo, ¿cierto? Y decimos nosotros: fuimos hechos un pueblo de reyes, sacerdotes y profetas. Decía Kefa, Pedro: sois real sacerdocio. Si somos este real sacerdocio, ¿dónde ejercemos tal sacerdocio? Debe de ser en un lugar en especial. Es un lugar que es terrible. Un momento cantábamos lo que decía Jacob, decía: mano a hamakom hazé. ¡Qué terrible es este lugar! Y esto representa el terrible lugar que conformamos todos nosotros, que somos tan diferentes, tan complicados, tan conflictivos, tan enojones y regañones. Esto es lo que compone la Keila. Y algunos llegan a decir: bueno, yo solamente veo hombres. Efectivamente, es lo que veían en Yeshua en el siglo primero. Algunos decían: solamente veo a un hombre. Esta expresión tal vez se aplica hoy en día a esta tierra, en la cual en un momento Jacob, despertado de una manera sobreexaltado, de una forma de asustado después de tener una pesadilla, dijo: Yahweh habita en este lugar y yo no lo sabía. Y así igual también nosotros estamos con la misma actitud. Adonai habita en este lugar y no me había dado cuenta, porque Él habita en medio de las alabanzas de su pueblo, pero también habita en cada uno de vosotros, en el corazón de cada uno de vosotros, porque sobre toda cosa guardada, guarda tu corazón, porque de Él emana la vida. Yeshua, Él es la vida. Yeshua, Él es la vida. Por lo tanto, mira que sois templo de Elohim, cada uno en lo personal. Y somos templo de Elohim en lo corporativo, en Keila. Y si somos sacerdotes, tienes que dar servicio. ¿En dónde? En Keila. No hay otro lugar. Es ahí la necesidad de darle y dedicarle nuestro trabajo y nuestro servicio al único y poderoso Elohim. Por eso comenzó Adonai consagrando el tabernáculo y también a los sacerdotes. No fue uno y otro. Ahí vamos a poner el tabernáculo y luego conseguiremos los sacerdotes. No, no fue así. Ni tampoco, bueno, vamos a consagrar a los sacerdotes y ya después vendrá el santuario. Tampoco. El mismo día que se consagró el santuario, también se consagraron a los sacerdotes. Y este momento en el cual son consagrados tanto el santuario y los sacerdotes duró 7 días, 7 yamim. El número 7 nos habla de la plenitud. Durante la plenitud de días necesarios era requisito y menester que tanto el santuario y los sacerdotes tuviesen sobre ellos el óleo kadosh, que tuviesen todo un proceso. Bueno, vamos a ver cómo ocurrió esto. Estamos en Levítico, Vaikra, capítulo 8, versículo 5, cuando le dice: esto es lo que Adonai ha ordenado hacer. Versículo 6. Moshe mandó entonces que Aarón y sus hijos se acercaran y los lavó con agua. O sea, mírate qué pena que vengas y te bañen. O sea, ese es el primer concepto extraño. Oye, si yo me baño yo solito, verás. El lavamiento del agua representa precisamente lo que hace la palabra con nosotros. ¿Qué hace la palabra? Nos limpia, nos purifica. ¿Dónde dice eso? Efesios 5, 26, léalo. Mashiach amó tanto a la Keila que se entregó a sí mismo por ella para santificarla mediante el lavamiento del agua en virtud de la palabra. Por lo tanto, nosotros somos lavados mediante la palabra. La palabra no es una palabra de liturgia, una palabra de un signo místico que nada más venimos aquí para entretenernos y el show que hacemos es lo que nos entretiene. No, no se trata de eso. Se trata que la palabra tiene que cambiarnos. Tiene que llegar hasta lo profundo de nuestra tierra y cambiar nuestra naturaleza. Que todo lo que es tierra sea lavado mediante este fluido de agua y nos transforme en algo distinto. Es ahí lo curioso del texto de Hidgalut. ¿Recuerdan que del falso profeta salieron 3 espíritus en forma de rana? ¿Se recuerdan? Dice, ¿y eso qué? Muchos se lo piensan literalmente, que las ranas son los espíritus. Y ven una rana y ¡ay, ahí está el diablo! Y la pisan a la pobre rana. No, el concepto del Midrash nos habla de un sentido distinto. Es un ser viviente que es terrestre y es acuático. Oye, o eres terrestre o eres acuático. No puede ser de ambos. Con respecto al reino de los cielos, o eres del mundo o eres espiritual. Por lo tanto, una enseñanza, una doctrina que trata de buscar las cosas espirituales para buscar las cosas materiales y carnales, ahí está el espíritu de la rana. Por lo tanto, hay que entender la escritura de estos principios. Algunas personas que dicen, vamos a clamar al Todopoderoso para que nos dé prosperidad abundante, buscando las riquezas del mundo, ¿me explico? Estos conceptos tal vez son los que aplican a los espíritus anfibios o estos renacuajos que realmente no se definen si son terrestres o son acuáticos. O sea, en ese sentido la palabra debe de ser la que rige nuestras vidas. Por eso el Poderoso le dijo a los apóstoles, sobre todo los que se dedicaban a la pesca, ven, te haré pescador de hombres. Es decir, llevaremos a aquellos que viven en el agua, son aquellos que serán tomados para estar en la sira. No ranas, no fueron pescadores de ranas. Bueno, ya me estoy desviando mucho del tema. Pero volvemos nuevamente. Después de ser bañados, fueron bañados por Moshe, aquel que recibe la palabra del Eterno. El profeta es el que baña a los que van a ser sacerdotes. Después Moshe tomó el versículo 7, puso sobre Aarón la túnica. No solamente los bañó, también puso la túnica. La túnica estaba hecha de, se me olvidó, ¿alguien se acuerda de qué material se usaba para la túnica? Lino. ¿Cómo es el lino? ¿Alguien lo ha visto el lino últimamente? ¿Alguien sabe cómo es el lino? Baruch Hashem. Excelente, porque lo usan Shabbat a Shabbat. Yo no sé por qué tardaron tanto en responder. El lino ya lo conocen. Por lo tanto, representa que debemos estar cubiertos con el lino porque sois sacerdotes. Y el sacerdote se vestía de lino. Y vemos la descripción de las vestimentas del sacerdote. Su túnica era de lino, sus calzones de lino, su tiara de lino. O sea, todo era de lino. Significaba que tenía que revestirse con las acciones justas. El lino representa las acciones justas, verdaderas y puras, de las cuales veremos en Gilgalut cómo a la novia se le permitió vestirse de lino. Este lino significa que se le permite cubrirse con el talit del Mesías, con las acciones del Mesías, no con las nuestras. Por eso el sacerdote tenía que vestirse con la túnica de lino. Después Moshe, el versículo 10, tomó el óleo de la unción y ungió la morada con todas las cosas que contenía para consagrarlas. Roció con el mismo óleo, el óleo santo, 7 veces el altar. Ungió el altar con todos los utensilios, así como la pila con su base para consagrarlos, derramando óleo de la unción sobre la cabeza de Aarón, lo ungió para consagrarlos. Entonces, Aarón recibe el óleo sobre su cabeza. Primero fue vestido y después fue ungido con el óleo. Recordarán en la renovación de la alianza, ¿qué fue primero, la cobertura o la unción con óleo? Primero fue la cobertura. Cuando pedimos que Él cubriese con su sangre nuestro pecado, ¿recuerdan? Y después vino la unción con el óleo Kadosh. Ese es el mismo proceso. Tiene también su orden. No es así como que nos saltamos el orden. Aquí sí importa el orden, cómo ocurren las cosas. Viene desde la cabeza, corre por todo el cuerpo. La cabeza. Es ahí donde tenemos que ungirnos primeramente. Tener al Mesías sobre nuestro pensamiento. La palabra del Eterno tiene que estar siempre en nuestra frente, en nuestra cabeza. La palabra es el Espíritu. Que el Espíritu sea tu meditación, sea tu oración, sea lo que tienes en tu mente de día, de noche, al levantarte y al acostarte. Y bueno, entonces empieza la consagración. Pidieron 3 víctimas. Son 3 sacrificios. Uno, un sacrificio era por el pecado, el otro era el holocausto y el otro era para la investidura. Esos 3 animalitos que fueron llevados para consagrar tanto el tabernáculo como a los sacerdotes, viene a representar lo que antes hacía como una forma simbólica de lo que ocurre ahora en Mashiach. Es decir, todos los sacrificios de antiguo son la sombra del sacrificio pleno que tenemos en Yeshua el Mesías, cuando Él fue ofrecido por el sumo sacerdote. En ese momento está ocurriendo algo extraordinario. Todos los sacrificios que se realizaban antiguamente toman su forma definitiva en Mashiach. Por lo tanto, el sacrificio del Mesías fue para ser sacerdote en 3 propósitos muy específicos. Primeramente, para resolver el problema del pecado. El sacrificio del Mesías lo tomamos claramente para cubrir el pecado de todos nosotros. Es decir, la sangre del Mesías cubre nuestra falta y de esta manera podemos entrar a su presencia. Ese es el primer sacrificio. Después viene uno de holocausto. Ese sacrificio de holocausto significa que algo tan valioso como un animal tendría que ser ofrecido, como descuartizarlo, matarlo, destriparlo, es decir, desarmar el animalito. Y era muy valioso en aquel tiempo. Una comunidad agrícola, cualquier animal, representaba parte de su ingreso, tanto en piel, en el pelo que ofrecen esos animales, representaban un ingreso muy bueno, la leche, en fin. Por lo tanto, ofrecer el holocausto significa: estoy dispuesto a desprenderme de las riquezas materiales y mundanas para el servicio del Todopoderoso. Este es el sacrificio siguiente. Por lo tanto, en la muerte del Mesías también nos desprendemos de Haolam Hazé, de lo que es el mundo. Y el tercer sacrificio es el sacrificio para investidura. Es decir, que la muerte de este inocente sirve para levantar sacerdotes. No solamente para cubrir pecados o para liberarnos del mundo, sino también para que seamos sacerdote. Y si somos sacerdotes, necesitamos que ocurran algunas cosas. Después de llevar el sacrificio del pecado, etcétera, se llevó entonces el de la investidura. Aarón y sus hijos impusieron las manos sobre la cabeza del carnero, Moshe inmoló, lo inmoló, y tomando su sangre, mojó el lóbulo de la oreja derecha de Aarón. A ver, tócate tu oreja derecha. ¿Qué representa entonces nuestra orejita derecha? Primeramente, es tu oído, es lo que escuchas. Mira, ¿sabes lo que habían hecho meses antes los israelitas? Bueno, años antes, los... No, de hecho fueron meses, no fue tanto el tiempo la diferencia. Se habían quitado los zarcillos de sus oídos para hacer sus ídolos. Es decir, lo que ellos escuchaban se había convertido en el pretexto para levantar un ídolo. Tenían que cubrirlo con la sangre entonces. Ese es su poder, el poder de lo que escuchas. La derecha siempre es el poder. Por lo tanto, hay que ungir el poder en aquellas cosas que escuches. Con la sangre del cordero, unge tu oído como una señal que si vas a ser sacerdote, no tienes que poner el concepto del ídolo en tu oído, o sea, quitarte el oro, que el oro representa la naturaleza divina, sino que debes de tener la sangre en tu oído, la vida del Mesías, como lo que tienes que escuchar, lo que tienes que tener vivo. Y de hecho, estuvieron llenos de sangre durante 7 días. De veras, los sacerdotes estuvieron 7 días así, así se quedaron, con su perfume y con su sangre. También dice que además del oído, el pulgar de la mano derecha. A ver, vamos con el pulgar. Tu mano derecha generalmente es con la que trabajas. La mayoría de la gente, hay un cierto porcentaje muy pequeño que utiliza la izquierda. Pero la mano derecha representaría nuestra fuerza para poder salir adelante en todos los aspectos de tu vida. ¿Cómo podrías trabajar si no tuvieras tu pulgar? Sería algo bastante complicado. Por lo tanto, que el trabajo de tu vida también sea consagrado al Todopoderoso. Esta consagración viene mediante el signo de poner sangre en nuestro pulgar, por lo cual significa que nuestro trabajo, nuestra acción, también está ungida con el Mesías. Y también el de su pie derecho. El pie derecho, sin un pie no caminas, a brinquitos tal vez, un poco complicado, pero el pie derecho también se convierte en el poder en tu caminar, la fuerza que tú pones al llegar a tus metas, a tus objetivos. Por lo tanto, que tus metas, tus objetivos y tu caminar siempre esté ungido por el Mesías. Por ello, Él es el camino. Y tiene que ser un camino ungido en la sangre del Mesías, para que puedas llegar al cumplir la voluntad del Todopoderoso, no por tus caprichos, sino por la voluntad divina que tiene que estar cubriendo todo lo que eres. De esta manera, es levantado un sacerdote. Después Moshe hizo que se acercaran los hijos de Aarón, les untó con la sangre el lóbulo de la oreja derecha, el pulgar mano derecha, el pie derecho en sí. Primero comienza con Aarón y después con todos los demás. Los dejó ahí 7 días, ungidos con el óleo y con la sangre. Durante 7 días, la plenitud del tiempo, el número 7 representa plenitud, ¿recuerdas? Entonces, si están durante la plenitud del tiempo, delante del templo, de la casa de Elohim, ahí están, no se fueron a otro lugar. Se quedaron en ese lugar para que durante todos los días necesarios, con esta característica del óleo y la sangre en ellos, los levantara como sacerdotes. Y una vez levantados como sacerdotes, ¿qué sucede? Empiezan a dar servicio en el templo y entonces la gloria de Adonai llenó ese lugar. Vemos en el Levítico 9:23, luego Moshe y Aarón entraron a la tienda del encuentro y cuando salieron, bendijeron al pueblo. La gloria de Adonai se dejó ver de todo el pueblo. Salió fuego de la presencia de Adonai, que consumió el holocausto y las partes grasas puestas sobre el altar. Todo el pueblo al verlo prorrumpió en gritos de júbilo y cayó rostro en tierra. Cuando hay sacerdotes y hay santuario, la presencia de Adonai se manifiesta de una manera extraordinaria. La gloria allí está. Es una señal visible, ellos lo vieron, porque hay un pueblo de sacerdotes y hay un santuario. Si hay un pueblo de sacerdotes, digamos, vosotros sois llamados a ser pueblo de sacerdotes y también hay un santuario. Si estás dispuesto a estar estar durante 7 días ungido con la sangre y con el óleo Kadosh, entonces se manifestará la gloria de Adonai una vez más en Haolam Haseh. ¿Sucederá? De Shon Hit Galut lo menciona. Apocalipsis menciona que esa gloria se manifestará 7 veces más. El Espíritu se intensifica 7 veces más para vencer la oscuridad y degradación que hay en el mundo. Significa que se requiere en un pueblo de reyes, sacerdotes y profetas. Hoy quiero hacer énfasis en el ser sacerdote, porque al ser sacerdote tienes que estar durante 7 días en la unción, habitando delante del trono y de la casa de Elohim, aunque todavía no se manifiesta la gloria. Voy a traducir esta palabra. 7 significa plenitud. Durante 7 días, durante la plenitud de los días, significa durante todo el tiempo necesario. Durante la plenitud del tiempo hay que estar delante de Adonai, delante de su santuario. ¿Dónde está su santuario? Vosotros sois santuario de Elohim. ¿Se requieren sacerdotes? Vosotros sois sacerdotes. ¿Se requiere el santuario? Vosotros sois santuario. ¿No sabéis que sois casa de Elohim? ¿Y que el Espíritu de Elohim habita con vosotros? ¿Y que también este santuario requiere de sacerdotes para servir? ¿Y que vosotros sois ungidos como sacerdotes? ¿Y que el sacerdote tiene que habitar todo el tiempo en la casa de Elohim? Y esto es lo que nos lleva a la esencia de la Besorat HaGeulah. Cuando, si ustedes son curiosos y leen el final de cada una de las cartas, generalmente termina con una exhortación: perseverar, no dejar de asistir como tienen algunos por costumbre, permanecer dentro de la Keila de los santos. Estas expresiones que encontramos tantas veces nos invitan a hacer algo en particular: estar durante los tiempos necesarios que Adonai nos está marcando. Esto no es una escuela en la cual decimos: ya llegué a mi graduación y ya una vez que me he graduado, ¿saben qué, compañeros? Nos vemos y jamás los quiero ver. Que he dicho, algunos lo han hecho cuando salen de sus estudios. Dice: ya terminé y ahora sí, me toca a mí hacer mi camino en la vida. En las cosas del Eterno no es así. Se trata de: vas a ser pilar de la casa de Elohim y nunca saldrás de allí. Así es como lo dice el Poderoso. De hecho, sí lo dice en Hit Galut, lo leímos hace unos días. O sea, no es como que: ay, ya pasé por la escuela de la yeshiva, ya pasé por la escuela de la Keila y ahora sí ya me voy a ver qué hago yo. O sea, no se trata de eso. Se trata de permanecer en un servicio eternamente y para siempre. No es como: ya terminé mi formación, ya terminé mis 14 clases de perfeccionamiento, ya tomé mis 8 años de yeshiva, ya que terminé todo lo que he visto, me salgo y me voy. No, no es así. Sino que aun cuando ya hayas visto toda la formación en todos estos años, y cuando la vuelvas a repetir, te vas a dar cuenta que siempre es diferente, es viva, es extraordinaria, es maravillosa. El Poderoso nunca nos da la monotonía de decir: ay, otra vez lo mismo. Sí, hemos leído estas cartas, estos textos, año con año. Digamos, cada 3 años repetimos las lecturas. Cada 3 años y medio estamos volviendo a leer el mismo texto. Y sin embargo, siempre lo vemos distinto. Utilizamos las mismas citas y es diferente, es novedoso, es vivo. La palabra nunca es como que alguien diga: ay, ese Midrash ya lo oí. No, no es así. Aunque la palabra realmente es la misma, él siempre es novedoso, es poderoso en lo que él está haciendo en cada uno de nosotros. Por eso, no creas que si ya viste un Shabbat, ay, ya los vi todos. No, no es así. De pronto llega una persona, llega a veces, asoma: ah, ya conozco a cómo son los mesiánicos, y se va. O sea, tampoco, es imposible. Necesitas entender cómo es el fluir del agua cuando se comparte, cuando la exhortamos, cuando se predica, cuando se profetiza y cuando se vive a partir de todo lo que es la vivencia de Keila. Cuando puedas decir qué terrible es el lugar, entonces ya estás en el buen camino. Porque cuando lo veas terrible, entonces sabrás que hay la necesidad de un servidor que solucione, que remedie, que alivie, que se convierta en el soporte de los hermanos. Y es entonces cuando esa señal del sacerdote empieza a ser efectiva. La gloria de Adonai se manifiesta en ese lugar. Por eso el sacerdote, antes de entrar en el santuario, tenía que ser limpiado, purificado, perfumado y ungido con la sangre. De otra manera, no es sacerdote. Me gusta como dice Pedro, somos real sacerdocio. Y Adonai ha comprado con su sangre, la sangre de Yeshua, para Adonai, hombres de todos los pueblos, raza, nación, para ser los sacerdotes de nuestro Elohim. Por lo tanto, se requieren sacerdotes porque ya hay un santuario. Entonces, aquí hay una señal importante que debemos tomar todos nosotros. Es la purificación que se está dando del santuario en los cielos y en la tierra, para que nosotros nos convirtamos en los servidores necesarios para que esta purificación y esa transformación se realice en este lugar. Piénsalo. Cuando el agua bañaba al sacerdote, había una separación interesante. El agua separa la tierra que está pegada a la carne, ¿sí? Digamos, el sacerdote empieza a despojarse de toda la tierra que tenía en sí mismo. Fue lavado, tal vez algo vergonzoso. Oye, ¿por qué me lavas? Déjame, yo me lavo. No, es que tú no puedes lavarte. El que te va a lavar es precisamente el profeta. Si no hay profeta, no hay lavamiento. Por eso Moshe tuvo que lavar a Aarón y a sus hijos. No dice que ellos se metieron a bañarse por sus propias acciones. Ay, yo me estoy lavando por mis propias acciones con mi jabón, mi shampoo, y empieza a lavarse. No fue así. El profeta es el que lava la carne, y nosotros debemos de ser lavados por el profeta que fue profetizado, que fue anunciado que habría de llegar, que es Mashiach, mediante su predicación y su palabra dada, que es su Espíritu Santo. La palabra Ruach HaKodesh significa Espíritu de Santidad. Es Espíritu que limpia, Espíritu que purifica. Esto es Ruach HaKodesh. Por lo tanto, cuando pedimos Espíritu Santo, Ruach HaKodesh, cuando le decimos Bo, le decimos Ven, no estamos diciendo que, ay, ven fantasma santo, quiero experimentar una sensación espectral y uy, se siente algo así. No, es algo que transforma, renueva, nos hace una nueva creación, porque toda esa enseñanza de carne, de hombres, empieza a ser liberada. Toda la tierra se empieza a quitar, y es por ello que la manifestación de Adonai tiene un propósito. Todo lo que leemos en Hitgalut, Apocalipsis, es esto: separar lo que es santo de lo que es caído, profano e ídolos. Aquellas cosas que no son válidas ante el poderoso serán separadas. Por ello el término de Apocalipsis, que se convierte en algo tan de tanto terror para muchos, significa que al tener miedo es porque tal vez están dentro del lado de la tierra y saben que la purificación que viene sobre Haolam Hazé se los va a llevar, digamos, de alguna manera en ese juicio. Todo es purificado por varios elementos, a saber, el agua, otro, la sangre y el fuego. Todo es purificado por estos elementos. Por lo tanto, Haolam Hazé y toda la creación tendrá que ser purificada por el agua. Primeramente, sacerdotes tienen que ser bañados por el agua, ¿sí? La sangre del cordero, la cual es derramada sobre todos nosotros, y finalmente el fuego, que es la presencia divina que estará en medio de nosotros. Y este fuego, el cual decía Yeshua, he venido a traer fuego al mundo y quiero que ya esté ardiendo, es el fuego que queremos que esté ya iluminando sobre cada uno de nosotros para hacer luz, transformación y renovación. Y esto ocurre sobre todo Haolam Hazé. Las copas de la ira llevada por los ángeles es de mucho temor para el mundo. Vamos al libro de Revelaciones, capítulo 15, versículo 1. Luego vi en el cielo otra señal grande y maravillosa. Siete ángeles que llevaban las siete plagas, las últimas, porque con ella se consuma el furor de Elohim. ¿Miedito? Para el mundo sí. Ellos sí deben de tener mucho, mucho miedo, porque el juicio de Adonai, créanme que no es un juego. Pero cada vez que nosotros decimos, ven, venga a nosotros tu reino, estamos pidiendo que llegue todos estos acontecimientos. Pero nosotros no tenemos miedo. Primera carta de Juan, capítulo 4, 18. No hay temor en el amor, sino que el amor perfecto expulsa el temor, porque el temor mira el castigo. Quien teme no ha llegado a la plenitud en el amor. Nosotros amemos porque Él nos amó primero. Si alguno dice, amo a Elohim, y aborrece a su hermano, es un mentiroso. Pues quien no ama a su hermano, a quien ve, no puede amar a Elohim a quien no ve. Y hemos recibido de él este mandamiento: quien ama a Elohim, ame también a su hermano. Esto es una forma de reflexionar algo. ¿Recuerdas que dijimos que eres templo de Elohim y que Elohim habita en cada uno de vosotros? Bueno, se requieren sacerdotes. ¿Qué hace el sacerdote? Está al servicio. ¿A quién tienes que servir entonces? ¿A Elohim? ¿De qué manera le puedes servir? Doblando tu rodilla y adorándole y gritándole. Esa manera no le da servicio. La única manera de servir al poderoso es sirviendo al hermano al cual ves, porque él habita en cada uno de nosotros. De esa manera servimos. Y este es el cuerpo del Mesías, aquí le servimos. Y si alguien dice y zapatea y se va todo enojado y dice, no, me caen regordos todos ellos, y se va. Bueno, si te fuiste es porque viste muchos errores, ¿cierto? Y si viste errores, entonces es porque tienes la capacidad profética de corregir, de perfeccionar y de ayudar. Si te vas, estás cayendo en transgresión. Si te vas es porque entonces viste muchos errores doctrinales. Entonces, significa que tienes el conocimiento y la sabiduría de corregir esos errores. Por lo tanto, si te vas, estás cometiendo una transgresión grave, que pudiendo resolver un aspecto de caída de muchas personas, te has ido negligentemente faltando a tu función de profeta. Que el profeta anuncia, denuncia y renuncia. Entonces, ninguna persona se puede ir por su propia voluntad y capricho, lo cual significaría que eres carnal y de esa manera eres totalmente carne. Y por lo tanto no eres parte del Mesías. Y por lo tanto, piénsalo, realmente las cosas son mucho más profundas de lo que parecen. Hemos sido llamados a servir al servicio. ¿Qué significa eso entonces? Que debemos ser servidores los unos de los otros. Y el simple hecho de reunirnos, completamos el minyan y nuestra oración ayuda a que otros se animen a orar. Nuestra palabra exhortada ayuda a que unos sean perfeccionados. Nuestra fe ayuda a que otros crean. Y es cuando los carismas del Espíritu edifican y fortalecen el cuerpo de Mashiach, el cual sois vosotros. Bueno, entonces pensemos, en un examen, ¿quién tiene miedo? En el examen, en una escuela, es un examen de escuela. ¿Quién es el que tiene miedo? El que no estudió, aquel que no se preparó. El incapaz, el que no estudió, el que no se preparó, ese sí tiene mucho miedo. Ah, pero ¿qué pasa con aquel que estuvo estudiando, que estuvo profundizando en el tema, cuando llega el examen? Ah, estoy un papita, yo ni me desvelo. O sea, esta es la actitud de aquella persona que se está nutriendo continuamente en la palabra, y la palabra te está transformando, la palabra te lleva a la acción y no únicamente al conocimiento. Hay personas que se saben toda la Biblia, entonces tienen el don carismático de la concordancia. Es decir, cualquier cosa, está en tal capítulo y tal versículo. Yo honestamente, yo no tengo don de concordancia, a mí se me olvida, a mí me ayuda mi celular, a ver dónde está tal texto, y de esta manera me ayuda. Pero el Espíritu es el que me recuerda, oye, ¿te acuerdas que había un texto que decía más o menos así? Ah, sí, sí, cierto. Entonces el Espíritu me recuerda que existe ese texto, y ya cómo lo encuentro es irrelevante, porque se encuentra a fin de cuentas. Y al encontrar ese texto, entonces se puede compartir. Pero el que tiene el don de concordancia, que se sabe mucho de la Escritura y no la pone en práctica, ¿qué pudiéramos decir entonces? Simplemente como aquella persona que se sabe un recetario de cocina y jamás entra una. Es algo muy similar. La Escritura fue dada para que la disfrutemos y la gocemos, que sea parte de nuestra vida, no como una forma de decir, ay, mira lo que hacían los judíos en aquella época. Qué interesante. Es que no es algo que vivieron ellos en aquella época. Porque el Poderoso dice, cuando instruyes a tus hijos, diles como que si tú hubieras salido de esa tierra. Instrúyelos como que si tú mismo has recibido las bendiciones. ¿Y sabes por qué? Porque efectivamente nosotros estamos recibiendo esas bendiciones y las disfrutamos ahora en nuestros días porque es parte de nuestra vida. No es como, ay, miren, no es como, ay, miren, aquel tiempo hacían eso. No,

Entonces no es muy complicado. Aquí no se trata de que si tiene el gafet, que si tiene la ordenación. No, no, no. Es el que ama, este es de Yahweh. Por lo tanto, viene sobre este concepto una promesa, un consuelo para cada uno de nosotros. Y cuando empezamos a leer Hidgalut, simplemente nos advierte de algunas cosas. Aparece de pronto las ranas, ya me explicamos un poquito lo de las ranas. Luego vimos de Babel, la Babilonia, la grande. ¿Qué es Babel? Mezclar, confusión. ¿Qué es lo que quiere Adonai? Santidad, separación. Vemos que esta ramera se adorna de oro, el oro de la naturaleza divina. Hay quienes toman la palabra para adornarse, no para edificarse. La toman como textos para hacer show, para adornar sus templos, para mostrar o aparentar que tienen cierto grado de espiritualidad, pero solamente son adornos porque no están edificados en esa enseñanza. Leen cuatro versículos y ya fue su lectura de toda la semana. Aquí leemos cuatro capítulos completos y un salmo en cada servicio de Shabbat. No estoy diciendo que sea suficiente, creo que es muy poco todavía, porque cada uno de nosotros debemos todavía reflexionar en esos textos, hacerlos vida, y aun cuando son cuatro capítulos y un salmo, deberíamos de leerlo en los cuatro niveles de interpretación que tienen. Lo cual significaría que si leemos cuatro por cuatro, ¿cuántas veces tendríamos que haberlo entendido? Por lo menos unas 16 veces. Lo cual significa que debemos profundizar y meditar en esa palabra, tenerla viva, hacerla de una manera actual. Pero sobre todo, Ajim, entender que esta palabra es el espíritu que nos hace un pueblo muy, muy especial. Estos ángeles que empiezan a derramar cada una de estas plagas sobre cada uno de esos elementos que necesitan ser juzgados, no vamos a entrar a un estudio sobre cada uno de ellos. Solamente quiero notar que el elemento de la copa como una situación de pacto, la copa representa los pactos. Si esta copa fue llena del furor, es porque esos pactos no fueron cumplidos. Significa que el furor de Adonai está a derramarse sobre la humanidad por cuanto la palabra que hemos recibido no está siendo viva. Solamente se convirtió en un texto religioso. Algunos leen la escritura mezclándola con su carnalidad, espíritus de ranas. Están mezclando la Babilonia, que toma textos bíblicos, enseñanzas santas tomadas de la escritura únicamente para adornarse, no para ser edificada verdaderamente. Los juicios de Adonai vendrán sobre ellos, y esto es lo que encontramos generalmente en Hidgalut. Por lo tanto, recordemos que los momentos que el agua va a hacer una separación importante de un pueblo del otro, lo podemos ver reflejado en un acontecimiento en el libro de Shemot, Éxodo, el capítulo 14. Tal vez recordarán cuando salieron los israelitas en aquella generación. Acabo de decir un error. ¿Alguien lo detectó? No, el capítulo es correcto. Éxodo 14. Pero creo que me equivoqué en algo que dije. No voy a repetir el error. De hecho, es cuando dije, cuando los israelitas salieron de la tierra de Egipto, creo que ahí está el error. La palabra dice que no fueron los israelitas, sino nosotros mismos. Nosotros salimos de la tierra de Egipto, salimos en ellos y salimos ahora, porque Egipto representa el mundo, Faraón representa al príncipe del mundo, y hemos salido de Jaolam Hasé para tomar posesión de la tierra prometida, que es Mashiach, una tierra que brota leche y miel. Por lo tanto, no fue esa generación, sino también nosotros. Y es necesario que el pueblo tome el camino. Yeshua dijo, yo soy el camino. Y al tomar el camino debemos emprender este viaje sabiendo que no es cómodo. El camino por el desierto, créanme que es uno de los viajes más incómodos que puedas tener. No estamos por comodidad, sino por obediencia a lo que el Poderoso nos está llamando para ser su pueblo de sus alianzas.

0: Faraón tomó 600 carros escogidos y todos los carros de Egipto montados por sus combatientes. Endureció Yahweh el corazón de Faraón, rey de Egipto, el cual persiguió a los israelitas, pero los israelitas salieron con la mano alzada. Los egipcios los persiguieron, todos los caballos, los carros de Faraón, con la gente de los carros y su ejército, y les dieron alcance mientras acampaban junto al mar, cerca de Pia Girot, frente a Baal Zephon. Al acercarse Faraón, los israelitas alzaron los ojos, y viendo que los egipcios marchaban tras ellos, temieron mucho a los, y los israelitas clamaron a Yahweh. ¿Qué estaban haciendo los israelitas? Tienen miedo. Y claro que hay miedo cuando ves todos los carros de Faraón que van detrás de ti. Si esta es la generación y nosotros somos los que salimos de la tierra de Egipto, es porque también tenemos los carros de Faraón detrás de nosotros. ¿Cuáles son los carros que te han perseguido? ¿Cuáles son? Y son muchos. Y pueden ser bastantes. Pero quisiera notar algo. No voy a centrarme en el Midrash, lo que representa Pia Hahirot y Baal Zephon, que la cual yo lo hablamos hace unas cuantas semanas. Quiero enfocarme en otro acontecimiento que ocurrió ese mismo día y ese mismo instante. El Poderoso abrió las aguas del mar, y el mar, agua salada, que representa las naciones y los pueblos, los hizo pasar en seco en medio de un camino que abrió en medio del mar. Yam Suf, o el mar de los juncos, viene a representar una prueba que pone el Poderoso. Cuando se abre el mar, hizo soplar durante toda la noche un fuerte viento del este que secó el mar y se dividieron las aguas. Adonai sopló, la palabra Ruach. El Espíritu es el que sopla y es el que divide. Es el que divide las aguas de las aguas. Génesis, separó las aguas de arriba de las aguas de abajo. El Ruach es el que separa y el que hace las cosas santas. Es el que hace que lo profano se quite de lo santo. Entonces el Espíritu que estuvo soplando toda la noche, fíjate, ¿cuánto tiempo duró este soplo? Toda la noche. Toda la noche estuvo soplando, toda la noche estuvo el Espíritu actuando. Y cuando llegó la mañana, ya había una separación, se había separado el agua del agua. Y también no solamente habría una separación del agua, ¿recuerdas de la Gran Babilonia? También tiene que ser separada. Babel es la mezcla, Adonai no quiere mezclas, quiere separación. Quiere que las cosas santas sean dedicadas a Él y las cosas del mundo sean desechadas. En este caminar en el mar o en el Yam Suf, caminó el pueblo de Israel. Solamente, no, los egipcios detrás. Dos pueblos entraron por el mismo mar. Sí, no fue uno. Si te dicen que solamente los israelitas pasaron por el mar, el Yam Suf, están en un error. Los egipcios también entraron, ¿sí? Solamente que ocurrió algo. Las aguas del mar cayeron sobre los egipcios. ¿Y qué son las aguas del mar según lo leímos en Apocalipsis? Las naciones, los pueblos, los valores del mundo, los valores de Haolam Haseh cayeron sobre este pueblo. ¿Pero qué sucedió con Israel? Salimos fuera. Significa que las aguas del mundo no nos interesan. Los egipcios quedaron allí. Al Shaharit, al amanecer, algo había ocurrido. Separó a su pueblo del mundo. Los que son de Yahweh saldrán ilesos de estos momentos de prueba. Quien no es de Yahweh se ahoga en este mar. Es decir, quien es de Yahweh estará con Yahweh en la tierra prometida. Quien no es de Yahweh terminará ahogado. ¿Qué decir ahogado? Sin aliento, sin espíritu en el mundo. Por eso, los que pasan por estas aguas y son del príncipe del mundo, terminarán sin el espíritu, viviendo entre las naciones, muertos que entierran a sus propios muertos. Pero aquellos que han pasado por esta prueba, por este tránsito, por este caminar, han pasado de la muerte a la vida. Y esta mañana fue lo extraordinario. Pasada la vigilia, pasando el momento de noche, de Éxodo 14, 24, miró Yahweh desde la columna del fuego y humo hacia el ejército de los egipcios y sembró la confusión en el ejército egipcio. quiero notar el que todo esto ocurrió en la mañana, después de una noche larga. A la mañana las cosas empiezan a verse distintas cuando ya pasó todas las tinieblas, cuando pasó el tiempo de la oscuridad, la luz empieza a manifestarse y el obrar del poderoso comienza a ser extraordinario. Es cuando se abre el camino, cuando el pueblo se santifica, cuando quienes no son de Yahweh son separados. Todo esto ocurre en una mañana. Esta mañana está representada en el Salmo 30, versículo 5, lo menciona así. De un instante, su cólera, es una noche, momento de oscuridad. Es un momento difícil en la humanidad. Es cuando vemos todo oscuro, cuando las cosas no las vemos claras. De un instante su cólera, de toda una vida a su favor. Por la tarde, visita de lágrimas. Y por la mañana, gritos de alborozo. Elohim nos está diciendo que vendrá un amanecer de gloria, un amanecer extraordinario. Es lo que sucedió con los sacerdotes del santuario. Ellos tuvieron un amanecer en ese octavo día, en el cual la gloria de Adonai llegó a ese lugar, y todo el pueblo gritó de alabanza, todo el pueblo se gozó porque la luz y el fuego de Adonai se estaba manifestando en ese lugar. Este es el amanecer que estamos anhelando todos nosotros cuando pasamos de la muerte a la vida. Y el libro de Gilgalut prácticamente nos está dando esta enseñanza. Hay momentos oscuros en la humanidad, hay momentos oscuros en lo que se ha hecho en la mezcla y la Babilonia que ha corrompido a todo el mundo. Haolam Hazé se encuentra mezclado en sus enseñanzas, en sus formaciones, y es necesario que el juicio de Adonai, a través de sus ángeles, los que llevan el mensaje con las siete copas, den este juicio sobre la célebre ramera que se sienta sobre grandes aguas. Con ella fornicaron los reyes de la tierra y los habitantes de la tierra se embriagaron con el vino de su prostitución. Estoy leyendo Apocalipsis 17. Me trasladó en espíritu al desierto y vi una mujer sentada sobre una bestia de color escarlata cubierta de títulos blasfemos. La bestia tenía siete cabezas, 10 cuernos. La mujer estaba vestida de púrpura y escarlata, resplandecía de oro, piedras preciosas y perlas. Llevaba en su mano una copa de oro llena de abominaciones y también las impurezas de sus prostituciones. Y en su frente un nombre escrito, un misterio, la gran Babilonia, la madre de todas las rameras y de las abominaciones de la tierra. Y vi que la mujer se embriagaba con la sangre de los santos y con la sangre de los mártires de Yeshua. Y me asombré grandemente al verla. Esta visión tan dura de esta mujer la describe como adornada con oro, piedras preciosas. El oro es la naturaleza divina, las piedras preciosas, los dones del Espíritu. Por lo tanto, se adorna en ello, pero no se edifica. Esta mujer también es la madre de todas las abominaciones, lo cual, si ustedes identifican quién es esa mujer, eso está fácil. ¿Quiénes son las hijas? Ese es el reto. Fácil es encontrar a la madre. Saber quién es la hija, un poquito más difícil. Porque las hijas dicen, yo no soy la madre, yo no soy mi mamá. Pero sin embargo, la Escritura las describe como de la misma naturaleza. Por eso, versículo 15, me dijo además, las aguas que has visto donde está sentada la ramera son pueblos, muchedumbres, naciones y lenguas. Esas aguas son aguas saladas, son aguas del mar. Las aguas de las que hemos estado hablando es agua limpia, agua pura, el agua que limpia y purifica, es el agua del Mesías. Hay de aguas a aguas, por eso hay que separar el agua del agua. No confundas el agua del mar y de las naciones. Las enseñanzas que han dejado todas las abominaciones del mundo y dicen es palabra del Eterno. Oye, pero ¿cómo dices que es palabra del Eterno? Sí, mira, estoy tomando dos textos bíblicos para justificar todo un tratado de 4 o 5 páginas. Esto es cuando mezclamos, cuando revolvemos, cuando Babilonia la Grande comienza a adornarse únicamente con algunos textos bíblicos para justificar sus caprichos y sus errores teológicos doctrinales. Cuando empiezan los hombres a crear toda clase de caprichos humanos y los justifican con dos o tres textos bíblicos y dicen, ah, me lo inspiró el Espíritu Santo, ahí está una joya, tal vez de fantasía, muy falsa, pero ¿cómo apantalla a la gente? Me lo dijo en un sueño. Oh, por supuesto, el poderoso sí habla por sueños. Si bien sabemos que la palabra no es para interpretación privada, sino que se tiene que dar en un cuerpo y en una comunidad y en una keila, porque los dones y carismas del Espíritu fueron dados para edificar una keila, no para que tenga sueños personales en la noche. La palabra fue dada para edificar a su cuerpo, no para que te entretengas en tu casa, solo, aislado y creando doctrinas fuera de la verdad. No tomes adornos de la Escritura. Edifícate en la palabra y separa las aguas del agua. Separas las aguas del mundo, las aguas de las naciones, las aguas de los valores de las religiones masivas, y tomas el agua de la palabra, la cual tiene que venir pura, sin agregados de tierra. Me gusta el agua limpia, no me gusta que me le pongan tierra, no sé a ti. Pero hay muchos que todavía les ponen tanta sal, tanta tierra, y todavía la beben y dicen, deliciosa agua. El agua de la palabra, la cual viene del Mesías, sea limpia, pura, sin agregados de tierra y de hombre. El agua no es para llenarla de tierra, el agua es para limpiar nuestra tierra.
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0: Adonai te bendiga y te guarde. Adonai haga resplandecer su rostro sobre ti y tenga de ti misericordia. Adonai alce sobre ti su rostro y ponga en ti paz.
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Ten piedad, oh Señor, nuestro Dios, sobre tu pueblo Israel. Ten piedad, oh Señor, sobre tu ciudad Jerusalén, sobre Sion, el lugar donde habita tu gloria, y sobre el reino de la casa de David, tu ungido, sobre tu gran y santo templo, donde tu nombre es invocado. Cuando Adonai hiciere volver la cautividad de Sion, seremos como los que sueñan. Entonces nuestra boca se llenará de risa y nuestra lengua de alabanza. Grandes cosas ha hecho Adonai por ellos. Grandes cosas ha hecho Adonai por nosotros. Y estamos alegres.

als der Rebbe schweigt. 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

preparad el camino al Señor. Que todas las naciones le digan a Sion: tu Dios reina.

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1: Jajay, Mashal Hase, la vida, la parábola, esta parábola que a nosotros nos empieza a hablar poderosamente de lo que el Hacedor quiere a cada uno de nosotros, recordando Yeshua, HaMashiach, Él es la vida. Amén. Por ello, la vida misma se convierte en una enseñanza y de ella tomamos Mashal HaElohim, enseñanza de nuestro Elohim, Yarad HaElohim, que empieza a dar esta enseñanza, instrucción a su pueblo. Para ello hemos recibido HaTorah Kadosh, la Torah Santa, la hemos recibido de Él con el único propósito de llegar a ser su expresión sobre su creación. Y es por ello que Él empieza a instruir, el Seha Elohim comienza a instruir a su pueblo a través de la parábola, del cuento, de la instrucción, de una manera esperando que cada uno de nosotros aprendamos a tomar esa enseñanza, no que nos la den desmenuzada, sino que aprendamos a disfrutar de la experiencia de la vida. Las parábolas de Mashiach están centradas en experiencias de la vida cotidianas, del diario vivir. Él no está hablando acerca de la vida misteriosa del planeta Marte, ni empieza a hablar sobre subjetividades que ellos mismos no entendían. Habla sobre elementos cotidianos que viven. Por ello nosotros le decimos a nuestro Hacedor, Abba, Padre, porque en nuestra vida hemos tenido la experiencia de un Padre. Si no hubiera existido nunca un Padre en nuestras vidas, entonces, ¿con qué le habríamos de comparar? ¿Cómo hemos de comparar lo invisible si no es únicamente sobre los elementos que conocemos y que entendemos bien? Es por ello que Mashal HaElohim viene a través de enseñanzas sencillas, muy elementales, pero de gran significado, muy profundo. Aquí en Mordejai, capítulo 4, versículo 9, termina de hablar una parábola el Mesías. Y decía, quien tenga oídos para oír, oiga. Y esta frase es interesante. El que tenga oídos para oír, oiga. Alguien puede decir, pero todos tenemos oídos. Algunos oyen. No todos escuchan. Toda. Y la enseñanza misma que encontramos que Adonai da a su pueblo es la siguiente instrucción: Shma Israel. Escucha Israel. No, no se vale solamente oír. Hay que escuchar. Y para escuchar necesitamos ejercitar no nuestro órgano auditivo, sino aprender que la enseñanza viene de Adonai, más allá de las palabras. Adonai tiene su lenguaje. ¿Es el hebreo? ¿Puede decir alguien? No es el acadio, definitivamente no. Pero lo que sí os puedo decir, que las lenguas que los hombres hemos establecido es para comunicarnos entre nosotros. Adonai ya dio a los hombres una forma infalible por la cual Él habla. Y la menciona así la Escritura, el silencio. No es lenguaje, ni es oída su palabra. Pero se dibujan a través del firmamento sus rasgos y sus maravillas, como lo menciona Tehila 19. Adonai está en su santuario, Habacuc 2:20. Calle delante de Él toda la tierra. Y cuando estamos en la presencia del Altísimo, debemos aprender a guardar silencio. Escucha, Israel, es la ordenanza que establece en el libro de Devarim. Por ello, escuchemos lo que dice Adonai en el silencio, en esos elementos tan sencillos que no es lenguaje y no es palabra, pero ahí se dibuja la voluntad de Adonai y sus rasgos se pueden entender. Por ello, lo que hace el Mesías es algo muy interesante. El que tenga oídos para oír, ese escuche. Esto no es para todos, no es para aquel que solamente tiene orejas y de una manera religiosa vive. Esto es para aquel que ha aprendido a vivir a través de toda la enseñanza que Adonai nos ha dado de la Torah. La Torah ciertamente debe llevarnos a Adonai, pero la Torah misma no es lo más importante. Y qué herético suena esto de pronto. Miren, llega un maestro llevando a su sheliahim, los lleva al campo donde la noche es esplendorosa. Es en la víspera de Rosh Chodesh. Bien saben que no hay luna en esa noche. La noche está estrellada, el cielo se ve maravilloso, espléndido. A lo cual el maestro, levantando los ojos al cielo, apuntando en un lugar en el firmamento, les dice a todos los sheliahim: todos contemplen mi dedo. Ahí aprende la enseñanza. Toda la escritura nos señala hacia dónde debemos nosotros de mirar. Toda la escritura, desde la Torá hasta los Nevim, nos hablan de Yeshua, dan testimonio de Él, porque el Espíritu de Yeshua ya se movía sobre ellos, y da testimonio de que Él es el secreto máximo o el misterio revelado a los hombres. Este secreto que fue guardado generaciones atrás, pero hoy en nuestros días nos es dado ahora a nosotros. Pero no se les va a dar como las perlas a los cerdos, sino que cada uno debe tener la cualidad de ser un buscador. Nosotros no vamos arrojando perlas a los cerdos, damos las riquezas a los buscadores, aquellos que tienen la capacidad de entender el valor de esta enseñanza. Por ello la Torah, Ahim, no se regala al que no tiene oídos. Debe de regalarse, ministrarse como un suministro continuo de vida a aquel que está dispuesto a escuchar la enseñanza de Adonai, aquel que esté dispuesto a transformar su vida a través de esta enseñanza. Pero cuidado sobre aquellos que solamente pretenden, de una manera religiosa, simplemente cumplir con los lineamientos de la Torah, es decir, quedar contemplando el dedo y no hacia la maravilla donde apunta. Estos, de una manera especial, debemos de tener precaución, dado que muchas veces los grupos religiosos, los grupos de oración, los grupos de estudio, los grupos que podríamos llamarle de creyentes, muchas veces se reúnen con un pensamiento un tanto negativo. Piensan que con el hecho de asistir al Shabbat, que con el hecho de estar participando en Hashul, van a justificar su falta de plenitud en su vida. Es decir, alguien no cumple la Torah, pero se siente liberado, una carga de conciencia. Se libera totalmente esa conciencia, esa carga, con el simple hecho de asistir a Hashul. El simple hecho de vestirse como judío no te va a hacer judío. Judío no es aquel que lo expresa externamente, es aquel que lo vive en su vida. Y el ser judío no es una religión, es una forma de vida que lleva cada uno a nosotros, lo profundo, lo subjetivo. Y no se vale solamente expresar, aparentar, sino que lo que verdaderamente importa es ser. Y aprendan de lo que dice Adonai. Él, cuando se manifiesta a los hombres, dice: yo soy. También cuando tú hables, dilo de la siguiente manera: yo soy. Nunca digas: yo sé, yo aparento, yo visto, yo voy, yo asisto, yo me integré. Porque entonces solamente serán apreciaciones muy externas de lo que verdaderamente es subjetivo. Nosotros sabemos quiénes somos y sabemos a quién adoramos. Sabemos que la salvación únicamente viene de los Yehudim. Eso lo sabemos porque el mismo Mesías nos lo expresó. Pero para ello hay que ser, no aparentar, no saber. Y esto implica un cambio en nuestra percepción y cómo vivimos nosotros nuestro mesianismo. Él empieza a instruir a su Sheliahim. Estamos en Mordejai, Perek Dalet, capítulo 4, es el que vamos a analizar el día de hoy. En este capítulo 4, en el versículo 10, cuando quedó a solas, los que le seguían, a una con los doce, preguntaban sobre las parábolas. Ellos quedaron

secreto, en este lugar íntimo, donde no entra la multitud, donde solamente entran los Sheliahim, los escogidos. Solamente ellos pueden entrar a ese lugar. En la presencia del Maestro, Él comienza a darle instrucción. Y esto, Ahim, es la invitación que deberíamos de sentir cada uno de nosotros. No, no es entre la multitud cómo se va a dar el conocimiento. Y hay quienes afirman, ay, tanta gente no puede estar equivocada. No es posible que haya una enseñanza mala cuando tantas millones de personas lo están recibiendo. Rectifiquemos la enseñanza y mira lo que dice la Torá. Él no busca multitudes, Él busca a uno. Y por uno es por lo que está haciendo toda esta obra. Y todo el trabajo de la sinagoga, todo lo que hacemos nosotros como Yehudim, Mashiajim, a través de los años, lo que hemos hecho y lo que vamos a hacer, solamente se justifica porque uno surja como santo vencedor. Adonai no viene llamando a muchos, llama a uno, porque Adonai es Ejad. Adonai es uno y único. Por ello, dentro de esta unicidad, hemos de entender que Adonai solamente salva a uno. Uno es el único que es salvo sobre la faz de la tierra. Solamente uno tiene la capacidad de entrar hasta el lugar santísimo. Solamente uno recibe toda la bendición de Adonai. Todo lo que hacemos nosotros lo hacemos solamente por Ejad. Yeshua HaMashiach, Él es el Ejad. Él es el uno, el único. Siendo Él el único, nosotros debemos de ser uno en Él, uno en su cuerpo, uno en el Mesías. En Él ya no somos muchos, ya no hay diferencia entre judío y gentil, entre esclavo y libre, entre hombre y mujer. Todos somos Ejad en Adonai. Por ello, todo esto lo hacemos por uno, y por uno debemos entrar al lugar santísimo. En este lugar donde está la presencia de Adonai, aprendamos entonces su instrucción. Adonai está en su santuario, calle delante de él toda la tierra. Si Adonai está en su santuario, aprende a guardar silencio y escucha la voz de Adonai. Aquí solamente vamos a dar instrucción. Vosotros sois los que tendréis que ir solos a ese lugar. No es en este momento. Este es un momento de exhortación. Estamos levantando el dedo y estamos apuntando a un lugar donde todos debemos de ir. Pero este dedo no es lo que debemos quedarnos contemplando. Lo más importante del Shabbat no es la predicación, no es el Shema ni la Berajot. Lo más importante del Shabbat es cuando somos Ejad y estamos con Él en silencio, en nuestra habitación secreta, cuando dejamos tras de nosotros la puerta cerrada y cuando podemos clamar Abba, Padre, en lo secreto de nuestra habitación. Es el momento más importante. ¿Cuándo es eso? Cuando el predicador calla, porque cuando está hablando no deja oír la voz del Eterno Elohim. Cuando las alabanzas cesan, porque dice la Escritura, clama a mí y yo te responderé, dice la palabra. Pero para que responda el que hizo Halel, debe guardar silencio por unos instantes y dejar que Adonai hable y ministre su conocimiento. Versículo 11. Él les dice, a vosotros se os ha dado el misterio del reino de Elohim, pero a los que están fuera, todo se les presenta en parábolas, para que, por mucho que miren, no vean, por mucho que oigan, no entiendan, no sea que se conviertan y se les cubra. A los que están afuera, los que no están en Mashiach, a ellos estas palabras les resultarán inentendibles, incomprensibles.
Y estas palabras que el Mesías empieza a hablar, para muchos son necedad, inentendibles, grandes misterios de la humanidad. ¿Qué quería decir el Mesías con sus parábolas? Misterio de misterio, acéptalo como que viene del Eterno y algo bueno debió haber sido. Pero la palabra no nos dice que así deba de entenderse la Escritura. Las parábolas no son para no entenderlas. Tan solo que estés fuera del Mesías, entonces sí, tienes todo el derecho del mundo a no entenderlas. Pero la parábola debe de ser para que nosotros vivamos una vida, una renovación, una transformación interna a base de esta enseñanza que fluye a través de nosotros. Si no, no sirve. Si no, solamente da un testimonio de que estamos fuera, fuera de el Mesías. En aquel cuento de pronto manifiesta que se encuentra el maestro entre su Sheliahim y les dice: Y cúbica igual a X cuadrada entre 2. Maestro, no entendemos. Es una parábola. Y la parábola no debe de ser de esta forma. No debe de ser inentendible. Como aquellos filósofos que se encontraban de pronto platicando. Y entre ellos, entre sus filosofías, ciertamente presumían a ver quién decía aquel inentendible comentario y apantallar al siguiente. Pero cuando se esforzaban más y más por hablar de una manera, entre comillas, elevadas, se dieron cuenta que eran como necios, niños, que jugaban a ser adultos. De igual manera, la Escritura no debe de ser lejana a nosotros, sino familiar. Como lo fue para los Sheliahim, que ellos cuando escucharon las palabras del Mesías, vieron cosas que conocían. Vieron sembradores que conocían. Vieron aves del cielo, caminos que ellos mismos habían visto cotidianamente. Vieron tal vez entre el camino cuando caminaban, es donde el Mesías pudo haber manifestado. Vieron eso. Al rato les voy a explicar lo que acabamos de ver. ¿Pero qué vimos, Señor? Vimos unos pájaros comiéndose unas semillas en el camino. Espérense al rato y verán la enseñanza. Espera un momento más y verás la enseñanza de tu vida. Cuando el Mesías te lo revele en secreto. Señor, ¿por qué pasa esto en mi vida? Espera el momento y entenderás por qué. Señor, ¿qué enseñanza me das? ¿Por qué me cortaron la luz de mi casa? Abra los ojos y mira la enseñanza. Hay enseñanza, aún en lo más absurdo o cotidiano que pase en nuestras vidas. Y aquel que tenga la capacidad de ver esa enseñanza en lo cotidiano de nuestro ser, de nuestra vida, se está acercando mucho a este descanso en la presencia del Altísimo. Aquel que tiene la capacidad de ver la enseñanza en lo más sencillo es porque tiene la confianza de entrar en el lugar secreto con el Maestro y que sea el Maestro el que lo explique. Como pueden darse cuenta, es el mismo Yeshua quien instruye a su Sheliahim. Caramba, que hasta necesito explicarles esto. Ustedes son los que tienen viviendo muchos años aquí. Pero bien, les voy a explicar el significado de esta parábola. Y empieza a hablar paso a paso, desmenuzando cada instante de esta parábola. Y ellos empiezan a recibir la instrucción. Caramba, esta es la forma como se obtiene la enseñanza. La enseñanza no se trata de llegar en antiguos libros y escritos, sino en cada momento de la Escritura. La Biblia no es un libro muerto, es un libro viviente que nos da una instrucción. La vida es quien nos da todo el conocimiento, porque recuerda, Yeshua es la vida. Amén. Entremos en soledad, entremos en secreto, entremos en silencio al lugar santísimo. Y en el lugar santísimo es donde empieza la revelación del Maestro. En Marcos 4:11 dice: A vosotros os es dado saber el misterio del reino de Elohim, pero a los que están fuera, por parábolas todas las cosas. Quien está dentro y quien está fuera, ahí hay una diferencia. Quien está dentro entiende la parábola, quien está fuera no la va a comprender jamás.
Quien está dentro de Mashiach, inmerso en su nombre, en su presencia, en Shul, Shul de enseñanzas, Shul HaMidrash, empieza a recibir de Adonai ese suministro continuo, constante, de toda su verdad, la verdad de su reino, se empieza a manifestar el misterio. ¿Y qué es esto del misterio? ¿Qué hemos de aprender de este misterio que menciona aquí la Escritura? Pregunta a cualquier persona, hemos leído en la Biblia algo acerca de un misterio, de un misterio oculto por las edades. ¿Qué es eso del misterio? Quien está fuera no sabe responder. Quien está dentro sí lo conoce. ¿Conocen ustedes qué es el misterio? Bueno, sé que algunos se quedaron con cara de que ¿de qué estás hablando? Y otros con cara de ¡ay, yo lo sé todo! A ver, los que sí saben, por favor, explíquenles a los que no, por favor. Baruch Hashem, porque sí entendieron y se escucha silencio. Bueno, ahí llega un hombre que, despojándose de todas sus riquezas y de su poder, se acerca a un maestro, un rabino, y le dice: vengo porque necesito que me enseñes. El maestro le responde: ¿y qué quieres que te enseñe? La sabiduría. Necesito la sabiduría. Hay un obstáculo, dijo el viejo maestro. La sabiduría no puede enseñarse. El hombre entonces, sorprendido, dice: bueno, entonces, ¿qué estoy haciendo aquí? Si tú no puedes enseñarme la sabiduría, yo creí que tú eras un hombre sabio. ¿Por qué no quieres darme la sabiduría? Responde él: la sabiduría no puede enseñarse, pero sí puede aprenderse. Puedo señalarte dónde está la sabiduría. No te quedes viendo un hombre sabio. Cuando lo veas, ve a la enseñanza. Mira hacia dónde apunta. Y la Torá, siendo la sabiduría de Adonai, no es para que nos quedemos contemplando la Escritura como un poste indicador. Mira hacia dónde apunta y hacia ahí camina. Decimos: somos salvos por fe. Muy bien, muéstrame tu fe. No te quedes con el sentimiento, muéstrame tu fe. Dices que amas al Eterno y que amas a tu prójimo como a ti mismo. Muéstrame tu amor. ¿Cómo lo vas a demostrar? No es solamente un aspecto teórico, subjetivo. Es vida. Y si realmente tienes fe, manifiéstalo en tu vida. Si tienes amor, manifiéstalo en tu vida. Y si no tienes ni fe ni amor, entonces sigue como religioso. Tal vez algún día aparecerá en tu vida o esa fe o ese amor. Pero una cosa es muy cierta: para amar y para creer no necesitamos ser religiosos. Necesitamos tener la vida. Porque el que no la tiene, ni fe, ni amor, ni aliento. Mientras hay aliento, tenemos la esperanza. El que tenga oídos, escuche. Porque es entonces cuando aquellos que están en su muerte, en sus tumbas, saldrán a la vida y podrán clamar el nombre sobre todo nombre. Bien, ahí. ¿Qué hemos de aprender nosotros entonces? ¿A qué habéis venido entonces a Shul? ¿Cuál es el propósito de venir entonces a la sinagoga? Si creéis que el venir a la sinagoga es para hacer alabanza, igual lo puedes hacer en tu casa. ¿Creéis que has venido entonces a la sinagoga para cumplir con un precepto religioso? Estás equivocado. La Torá no manifiesta cómo debe de realizarse un Shabbat. ¿Qué hemos venido a hacer nosotros a la Shul? ¿Por qué nos congregamos entonces? Nos reunimos con el propósito de aprender a través del cuerpo. ¿Dónde hemos de caminar, de mirar, de emprender el camino? Puedes saber a dónde llegar, pero si no tomas pasos en el camino, de nada te sirve. Y para eso estamos aquí nosotros, para motivarnos a correr en esta competencia hacia esa meta. Yeshua es el camino, entremos primero a él.
Él es el inicio, vamos, Él es el alfa, el omega, principio, y Él es el fin, vamos llegando a la meta en el Mesías, todos juntos y como competencia, para motivarnos los unos a los otros. Uno solo es muy difícil, pero así siendo un grupito tal vez sea fácil, porque entonces estaremos compitiendo los unos con los otros. Así no te dormirás y de esta manera correrás hasta el final. Si no ves ningún problema, no hay ninguna dificultad en tu vida, caes en una hegemonía. Qué aburrida la vida donde no hay ningún reto, no hay nada que vencer. ¿Cómo pretendes ser un santo vencedor si no hay nada que vencer en nuestra vida? Gracias al Eterno que pone esas dificultades, esos problemas, ese hermano que me cae mal, ese hermano que no me llevo bien, la situación por la cual no podemos nosotros de una forma o de otra estar a gusto, eso nos motiva a ser vencedores. A que saquemos lo mejor de nosotros y emprendamos ese caminar en Mashiach. Eso implica estar dentro y dentro del cuerpo. Recordemos a los Sheliahim. Entre ellos eran tan diferentes uno del otro. Por un lado encontrábamos un publicano, ¿se acuerdan? Y por otro lado un celota, imagínense. Contrarios totalmente. El cobrador de impuestos y aquel que odiaba a Roma. Nos encontrábamos con hombres que se dedicaban a trabajo en la ciudad y otros que eran pescadores. Sus niveles de edad, de educación, de cultura eran tan diferentes. Todos eran distintos. Sin embargo, tenían algo en común. Todos tenían el mismo maestro y el mismo maestro los instruyó a todos. Todos fueron uno en él. Y aun cuando eran diferentes los unos de los otros, todos fueron llamados Sheliahim, apóstoles, y les llamó amigos. Por cuanto ellos, todos a pesar de sus diferencias, aprendieron de la enseñanza del Maestro. Nosotros aquí somos tan diferentes todos aquí. Somos de diferente edad, de diferente educación. Somos distintos todos, y sin embargo estamos todos juntos, reunidos en un mismo lugar. Y tenemos una misma Torah, un mismo Señor. Estamos todos cobijados bajo el mismo talit. Enseñanza de vida debe de ser esto. Sí, ahí problemas los va a haber. Y qué bueno que los hay. Si no los hay, preocúpate. Porque a lo mejor entonces es posible que le estés dando tanto gusto al mundo que el mundo te recibe con los brazos abiertos y te dice: hijo mío, ven conmigo. Pero por cuanto estamos con ciertas dificultades, con ciertos problemitas, podemos entender entonces, el Eterno me está dando una oportunidad única de ser mejor, la oportunidad maravillosa de ser perfeccionado en el amor. Por cuanto me ha dado esta enfermedad, he entendido que Él es Yeshua, Él es salvación, Él es mi salud. Por cuanto he tenido hambre, le he llamado mi alimento. Tengo sed de Elohim. Tengo sed y hambre del Elión viviente. Por cuanto esas experiencias de vida nosotros las hemos tenido, hemos aprendido que Él tiene una enseñanza a partir de esta parábola que se llama vida. Que no te reprueben en la vida. No se vale repetir. No existe reencarnación. Así que o lo apruebas o te quedas en el sepulcro. Que tenga oídos, escuche. Por ello vayamos al misterio oculto guardado desde todas las edades de antaño. Y ese misterio oculto es el que les está dando a los Sheliahim, a vosotros. Se les está dando a conocer el misterio. ¿Por qué, maestro? Si hablas, no te lo digo. Puede decirlo de esta forma el Mesías. Ellos no interrumpieron al Maestro. Ellos están en silencio y están dejando que sea el mismo Yeshua quien les hable a sus oídos. Este misterio, aquí en Mateo 13:11, Él respondió, les dijo: porque a vosotros os es dado saber los misterios del reino de los cielos, pero a ellos no les es dado. Sí, hay una separación. Unos sí conocen el misterio,
otros no lo conocen. Romanos 16, 25. Mira cómo lo menciona Rav Shaul. Estamos en el capítulo 16, 25 de la carta a los habitantes de Roma. Y dice lo siguiente: aquel que puede consolidaros conforme a la buena noticia y a la predicación de Yeshua HaMashiach, revelación de un misterio mantenido en secreto durante siglos eternos, pero manifestado al presente por las escrituras que lo predicen, por disposición de Elohim eterno, dado a conocer a todos los gentiles para obediencia de la fe. A Elohim, el único sabio, por Yeshua HaMashiach, a él la gloria por los siglos de los siglos. Un misterio revelado, guardado desde eternidades de siglos. Y estos mismos, este misterio se manifiesta hoy en nuestros días, porque así lo quiere dar a conocer nuestro Elohim y Padre. Es su voluntad dar a conocer este misterio. Primera Corintios.

que nos tengan los hombres por servidores de Mashiach y administradores de los misterios de Elohim. Los hombres nos tengan por administradores, significa suministrar, los que revelan, los llamamos el suministro de luz, un ejemplo, suministro de agua, son los que administran el agua, de ahí viene este contexto, administran el misterio de Elohim. ¿Y qué es lo que estamos haciendo aquí? Ministrando el misterio de Adonai. Efesios, vamos al libro, la carta a los Efesios, el capítulo 1. Efesios, capítulo 1, versículo

Él ha prodigado sobre nosotros en toda sabiduría e inteligencia, dándonos a conocer el misterio de su voluntad, según el benévolo designio que en él se propuso de antemano, para realizarlo en la plenitud de los tiempos, hacer que todo tenga a Mashiach por cabeza, lo que está en los cielos y lo que está en la tierra, a él por quien entramos en herencia, elegidos de antemano, según el previo designio del que realiza todo conforme a la decisión de su voluntad. Él designó darnos a conocer precisamente en esta consumación de los siglos este misterio de su voluntad. Su voluntad es darnos a conocer este misterio, y en sí mismo se lo propuso, porque así lo quiso, por su propio designio, por su propia voluntad. Este misterio es para nosotros, porque así quiso darlo a conocer. Dice así el libro, vamos al libro de la Torá, en Devarim, en Deuteronomio 29:29. Las cosas secretas pertenecen a Adonai, nuestro Elohim, pero las reveladas son para nosotros y para nuestros hijos para siempre, a fin de que cumplamos todas las palabras de esta Torá. Devarim 29:29. Las cosas secretas, ¿de quién son? Son de Adonai. Pero Él nos está manifestando que Él ha dado a conocer este misterio oculto desde las edades antiguas, y nos los está dando ahora. Se los dio a través de las parábolas. Ellos empezaron a entender. Él revela, según lo da el testimonio en Naví Daniel 2:22, Él revela lo profundo y lo escondido. Conoce lo que está en tinieblas, y con Él mora la luz. ¿Quién es esa luz que revela lo que hay en las tinieblas? En las Kidei Kodesh nos habla que la luz es Adonai mismo. Él es la luz. Lo podemos ver en Tehilim, en el Salmo 27, Mizmor 27. 27:1 dice: Adonai es mi luz y mi salvación, ¿de quién temeré? Adonai es la fortaleza de mi vida, ¿de quién he de atemorizarme? Adonai, Él es mi luz y mi salvación. Nos quedamos con la luz. La luz revela lo que está oculto. Lo que está oculto son cosas de Adonai, pero cuando llega la luz, la revela, son ahora para nosotros y para nuestros hijos, para siempre. Es un misterio revelado. Amén. Estos textos nos hablan que Adonai es luz, así como ven el Salmo. Hay más textos que manifiestan de la siguiente forma: y Adonai, cuando empieza a hablar, empieza a manifestar su voluntad. El profeta Amós, capítulo 3, verso 7, dice: porque no hará nada Adonai el Señor sin revelar su secreto a sus siervos, los profetas. Los profetas, sus siervos, aquellos que reciben de Adonai su voluntad, empiezan a manifestar lo que Él quiere que sepamos. Adonai no va a hacer nada sin antes anunciarlo a un profeta. Bueno, los profetas sabían lo que haría Adonai, porque Él mismo lo revelaría. Pero desconocían este misterio. Eran profetas, conocían la voluntad de Adonai, pero este misterio oculto lo desconocían. Bueno, si ya sabemos que las cosas secretas solo le pertenecen a Él y a quien Él quiere revelarse, esta luz nos da enseñanza de mostrar algo que estaba en tinieblas. Vamos a la enseñanza de la menorá. La menorá no se pone debajo de la cama, se pone sobre Hashulhan, sobre la mesa, y alumbra, da luz y revela. Y cuando la menorá está encendida, las tinieblas son quitadas. Y es santo saber que Adonai mismo
a pesar de ser luz, a nosotros se manifestó rodeado, oculto de oscuridad. Adonai es el incognoscible. A Él no le podemos conocer. Si entendemos esto, Él es la luz, pero se manifiesta rodeado de tinieblas. Libro de Malachim, Primera de Reyes, 8:1. Esto es cuando Salomón dedica el templo. Da ese testimonio. Adonai ha dicho que Él habitaría en la oscuridad. Adonai habita en la oscuridad, aun cuando Él es luz de Él. Él siendo la luz, decidió habitar en la oscuridad. Él es el incognoscible. No le podemos conocer. Es decir, Adonai está inmerso en este velo de misterio, el cual el hombre es incapaz de conocer. Bueno, si Él es el incognoscible, Él no se puede ver. El misterio de las edades, el misterio oculto de antemano, este misterio del cual estamos hablando, el misterio del reino, es Adonai mismo. Él es el misterio. Nadie ha visto a Adonai. Por ello concluimos que los profetas no conocían el misterio oculto de su naturaleza divina ni de su persona, solo transmitieron fielmente los mensajes que Adonai quería dar a saber, pero no conocieron al Eterno Elohim. Ahora, este misterio oculto se revela a través del Mesías. Es cuando lo menciona en Yohanan, en Juan 15:15. Mira lo que dice Yeshua: ya no os llamaré siervos, porque el siervo no sabe lo que hace su Señor, pero os he llamado amigos, porque todas las cosas que oí de mi Padre os las he dado a conocer. El siervo solamente transmitía el mensaje, el profeta lo que escuchó de Adonai lo daba a conocer, pero no conocía el secreto oculto. El amigo sí conoce a Adonai. El Berit Hadasha aparece, se manifiesta la luz que nos revela lo oculto, despeja las tinieblas. Aquello que estaba envuelto en este velo de misterio es quitado. Cuando Yeshua habla de esta manera diciendo: yo soy la luz del mundo, Yohanan 8:12. ¿Quién habíamos dicho que era la luz? Habíamos dicho que era Adonai. ¿Por qué dice Yeshua que era la luz del mundo? Si el Salmo 27 dice: Adonai es mi luz. Aquí se empieza a revelar el misterio oculto. Yeshua es la luz del mundo. El que me sigue no andará en tinieblas, sino que tendrá la luz de la vida. Así manifiesta Yeshua HaMashiach. De esta manera entendemos que Adonai es luz. Yeshua es luz. La vida es luz. Yeshua es la vida. Y la luz revela lo que oculta las tinieblas. La luz vino al mundo en Yeshua. Si no es en Él, inmersos en Él, en su presencia, en su realidad, en su naturaleza, estamos en tinieblas y desconocemos el misterio oculto. Y es entonces cuando muchos, al preguntarle: oye, ya sabes lo del misterio oculto, se quedan con cara de ¿ma? O sea, es en hebreo, ¿no? Y de esta forma manifiestan que ellos no han sido iluminados por la luz del Mesías. Saulo lo dice en su carta a los Romanos, es en el capítulo 16, del 25 al 27. Y al que puede fortaleceros según mi evangelio y la predicación de Yeshua HaMashiach, según la revelación del misterio que se ha mantenido oculto desde tiempos eternos, pero se ha manifestado ahora, y que por las escrituras de los profetas, según el mandamiento del Eterno Elohim, se ha dado a conocer a todas las naciones, para que obedezcan a la fe, al único y sabio Elohim, sea la gloria, mediante Yeshua HaMashiach, para siempre. Amén. Este misterio oculto es la persona misma de Adonai en Yeshua, el cual se propuso en sí mismo de atraer a toda la adoración universal, ya que Yeshua mismo es Adonai. Este es el misterio oculto. Amén.
Dice en Efesios 1, del 7 al 10, es la cita que leímos hace un momento, en quien tenemos redención por su sangre, el cubrimiento del pecado según las riquezas de su gracia, que hizo sobreabundar para con nosotros en toda sabiduría e inteligencia, dándonos a conocer el misterio de su voluntad, según su beneplácito, el cual se había propuesto en sí mismo de reunir todas las cosas en Mashiach. Todas las cosas, Ahim, están reunidas en Mashiach. Él es la luz, Él es la vida. Todas las cosas nos hablan del Mesías. Y este ejemplo, esta Mashal, se la doy para aquellos que apenas empiezan a entender este tipo de enseñanza. Los que ya la vean, Shiton. Miren, Ahim, si hablamos de Él, disfrútalo de la siguiente manera. Mi descanso me sustenta, me mantiene de una forma especial. Cuando estoy cansado, es mi soporte. ¿Y de qué estamos hablando ahí? De Adonai, Baruch Hashem. Pero estoy pensando en una silla, porque la silla sostiene, levanta. Cansados, nos da ese descanso, ¿cierto o no? Pero todas las cosas tienen por cabeza al Mesías. Encontraremos el misterio oculto en cada una de las parábolas que se generen en nuestra vida, y es ahí donde cada instante de nuestra vida será admirable, porque todo nos hablará de Él. Él se propuso en sí mismo reunir todas las cosas en Mashiach, en la dispensación del cumplimiento de los tiempos, es decir, en estos tiempos, así las que están en los cielos como las que están en la tierra. ¿Por qué a muchas personas les es imposible aceptar este misterio? Adonai se lo da a quien Él quiere. No es revelada por sangre, ni sangre, es decir, entendimiento humano. Esta revelación solo viene por el Ruach de Adonai. Por ello, y solamente vendrá de quien tenga la capacidad de hablar con Él en el silencio. Solamente a quien Adonai quiera revelárselo. Y si Adonai no quiere revelarlo, no habrá fuerza sobre la tierra que le haga reconocer que Yeshua es Adonai. Hubo un hombre en algún momento que, respondiendo una pregunta del maestro, le dijo: tú eres el Mesías, el Hijo del León Viviente. Yeshua le responde, esto está en Matetiahu 16:16: bienaventurado eres, Simón, hijo de Yoná, porque no te lo reveló carne ni sangre, sino mi Padre que está en los cielos. Que sea así nuestro mover en Emuná. No lo creas porque yo lo digo, solamente yo lo señalo. Tú observa hacia dónde apunta mi dedo. No os quedéis contemplando mi dedo de esta enseñanza. Mejor miren hacia la maravilla que apunta la Torá de Adonai. No te lo va a revelar carne ni sangre, y hasta lo que podéis ver frente a este lugar, hay un hombre de carne y sangre. Yo solamente transmito lo que un momento he vivido, y de esta forma yo te invito a que tú tengas la experiencia de reconocerle con toda convicción de que esto es de Adonai. El misterio secreto será revelado a aquel que tenga la capacidad de escuchar en lo secreto la voz del Maestro. Las cosas son de Adonai, las cosas secretas, las conocidas son de nosotros, a fin de cumplir la palabra de esta Torá. Amén. Los profetas y siervos no pueden conocer la naturaleza ni persona de Adonai. Solo los amigos conocen al Eterno, y Él se mostró revelándonos el misterio oculto, que es el mismo Yeshua, Adonai. Y al estar con la luz, las tinieblas son quitadas. Se manifiesta la verdad. Yeshua es la verdad, que es el mismo Adonai. Quien no está en Yeshua no acepta ni aceptará jamás que Yeshua es Adonai. Por ello Yeshua decía:
si amáis al Padre, me amaréis también a mí. Baruch atah Adonai. Por cuanto tú has revelado a través de la parábola de la vida tu enseñanza profunda y has dado a conocer a estos pequeños tan grande riqueza, te damos gracias, eterno Elohim. Por cuanto has llamado y renovado a tu pueblo para que se acerque a tu presencia y reconozca las maravillas de tu reino, envía, Señor, tu Ruach HaKodesh para que nos revele la verdad de tu reino, la naturaleza profunda. Ven, Señor, y derrama de tu espíritu.

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0: bendecirles a cada uno de ustedes desde Sion. Amén.
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Los hijos de Israel guardarán el Shabbat, cumpliendo con él de generación en generación, siendo este un pacto perpetuo, una señal entre el pueblo de Israel y yo. Porque en seis días Elohim creó los cielos y la tierra, y en el séptimo día descansó.

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1: Chico, vamos para el perreo, guarden la pistola.
2: Anijá,

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